darle tres cosas, solo tres cosas, le prometo que serán tres cosas. Número uno, que estamos comisionados por una fuerza, por un respaldo divino. Es decir, esto me hace acordar cuando Moisés está recibiendo el llamado y el Señor le dice: hay una tarea para ti, pero Moisés se llena de duda, de incertidumbre, comienza a sacar pretextos porque de pronto no era el más elocuente, porque de pronto, pero escúcheme, la Biblia dice que el Señor nuestro Dios le dijo a Moisés: ve, yo soy más que suficiente. Entonces abrirás la boca y yo llenaré, colocaré las palabras en tu boca. Entonces este es el respaldo que usted y yo tenemos a la hora de hacer la tarea. Entonces yo vengo a enseñarte a ti tres cosas en esta noche, y una de ellas es el poder que hay detrás de lo que tú y yo estamos encomendados a hacer. El Hechos capítulo 1 versículo 8 dice: pero cuando venga el Espíritu Santo sobre ustedes, recibirán poder y serán mis testigos tanto en Jerusalén como en toda Judea y Samaria y hasta en los confines de la tierra. Y el error más común es intentar cumplir la misión con nuestras propias habilidades, con nuestras propias fuerzas, con nuestro carisma o con nuestros recursos. Debemos entender que esto es bueno, que hay recursos, que usted tenga el carisma, que tenga la habilidad, pero escúcheme, el poder del Espíritu Santo es más que suficiente. El poder del Espíritu Santo no es un plus opcional, es el requisito indispensable. La palabra griega utilizada aquí es dunamis, que implica una fuerza dinámica y transformadora. A veces nosotros, ¿cuántos tienen promesas? ¿Cuántos han recibido promesas de parte de Dios en algún momento? Escúcheme, yo en el ejercicio cristiano, yo me he dado cuenta que hay gente que tiene promesas de parte de Dios, pero cuando necesitan de esas promesas se quedan cortos al confiar en esas promesas. ¿Me estoy haciendo entender? Tenemos una promesa de Dios, por ejemplo, una promesa sencilla: Jehová es mi pastor y nada nos faltará. ¿Usted entiende este texto? Lo que este texto está diciendo: Él es más que suficiente. No necesitas quejarte, no necesitas pensar que no puedes, porque tú tienes, este texto está diciendo, tú tienes un Dios que lo imposible lo hace posible. Este texto está diciendo que Él es experto en hacer cosas de la nada. De la nada hace cosas maravillosas. Cuando yo llegué a los pies del Señor, yo no era nada. Yo llegué a los pies del Señor a los 12 años, guiado por mi mamá. Vamos, hijo, vamos. Y normalmente el hijo va con su mamá ahí como los pollitos, ¿cierto? Detrás de la gallinita. Pero recuerdo tanto que aún en medio de mi juventud, de mi adolescencia, el Espíritu Santo de Dios me tomó. Y esto hizo que mi vida fuese transformada, cambiada totalmente. Ahora, entonces, cuando yo crezco y tengo que tomar una decisión al casarme, entonces recuerdo tanto que mi papá, el pastor José Perilla, que ya no está con nosotros, que partió con el Señor, yo me acerqué a él, lo reuní y le dije: papá, mamá, me voy a casar. Y entonces mi papá dijo: muy bien. Normalmente el papá es tranquilo, práctico: muy bien, gloria al Señor, que el Señor lo bendiga, que el Señor lo prospere, que el Señor haga lo que tenga que hacer. Pero la mamá es como un poco más emocional, ella incluye ahí el corazón, todo esto, y entonces una de las frases es: ¿y usted de qué va a mantener a esa muchacha? Usted no, ¿cómo va a ser? No entiendo. Si usted es un hijo de papi y mami, usted no sabe qué responsabilidad, no sabe qué es esta vida. Y mi respuesta fue esta. Sé que mi mamá me debe estar mirando ahorita y no me deja mentir. Escúcheme, mi respuesta fue esta: mamá, usted me enseñó a creer en un Dios. Ahora es mi oportunidad de creer en ese Dios. Ahora me toca a mí creer en ese Dios. Porque el poder del Espíritu no es una opción, el poder del Espíritu es un requisito indispensable. Ahora a eso agrega.

debe producir un cambio. Algo debe hacer la palabra que sale de la boca de Dios. Hoy no reciben, hoy te bloquean, hoy te cierran la puerta, pero mañana, aleluya, esa persona que recibió la palabra se acordará y dirá: este varón, esta mujer habló de un Dios y yo quiero conocer a ese Dios. Esa es la dinámica transformadora del Espíritu Santo. El Espíritu Santo nos impulsa desde lo íntimo y lo cercano. A mí me llama la atención, porque normalmente el mundo quiere cambiar de afuera hacia adentro. Aló, aló. El mundo quiere cambiar de afuera hacia adentro, pero en Dios las cosas no son así. Dios cambia de adentro hacia afuera. Aló, aló. Entonces el Espíritu Santo es el que hace esto. Él nos impulsa desde lo íntimo y lo cercano. Y por eso el texto dice: desde Jerusalén, Judea y hasta lo más lejano, que sería ¿qué? Lo último de la tierra. Nuestra labor no es convencer a la gente mediante argumentos humanos, sino ser testigos de lo que el Espíritu ya está haciendo en nosotros. Y aquí hay algo que yo quiero abrir el paréntesis otra vez, y es la autoridad testimonial. Y preste atención a esta palabra, autoridad testimonial. Vamos a tratarla un poquito más adelante si el tiempo me da. Número dos, la identidad. Escúcheme, cuando nosotros tenemos una misión, nos convertimos en embajadores. Aló, aló. El apóstol Pablo en 2 de Corintios capítulo 5 versículo 20 nos dice y nos insta y nos exhorta de la siguiente manera: así que somos embajadores de Cristo, como si Dios los exhortara a ustedes por medio de nosotros. En nombre de Cristo les rogamos que se reconcilien con Dios. Y ahora aquí pasa algo. Y es que si el Espíritu es nuestra fuerza, ser un embajador es nuestro estatus legal de espiritualidad. Un embajador no habla por sí mismo, ni defiende sus propias ideas. Un embajador habla en nombre de su rey, de su presidente. Y en este caso, usted y yo, que somos embajadores, hablamos en nombre de Jehová de los ejércitos. Nuestro mensaje no es una opinión personal, es el mensaje del cielo. Es tratar de establecer el reino en la tierra. El mensaje de reconciliación es el que Dios no nos envió, pero no a condenar al mundo, sino a anunciar que la puerta de la reconciliación está abierta. ¿Cuántos dicen amén? Somos el puente entre Dios que ama y un mundo que necesita paz. ¿Usted cree que el mundo necesita paz? Y el mundo cada día va a procurar la paz. Pero yo le voy a dar una mala noticia en esta noche. El mundo no va a encontrar paz. Porque la paz, ¿de dónde viene? La paz, la verdadera paz, proviene de Dios, viene de Dios. Y si el mundo doblase sus rodillas, el mundo buscare a Dios y se arrepintiese, el mundo tendría paz. Entonces, mi amado, recuerda, somos el puente entre un Dios que ama y un mundo que necesita paz. Esto nosotros en el Centro Cristiano lo llamamos Plan Vida Abundante. ¿Cómo le parece? Usted y yo somos un puente. Pero en estos días tuve la oportunidad de charlar también así con personas hermosas como ustedes, y Dios me regaló una palabra que se llamó el puente quebrado que no se curará con cáscara de huevo. ¿Cómo le parece el título? ¿Se ha escuchado esa ronda infantil que dice el puente está quebrado? ¿Sí la sabe? ¿La conoce? Pero piense por un instante en esto. Tú eres el puente. Usted va a decir: pastor, el puente es Jesús. Sí, yo sé eso, que el puente entre Dios y el hombre es Jesús, ¿cierto? Pero usted también es un puente. El pastor Satirio para mí y para mi familia ha sido un puente. Pero sabe una cosa, cuando yo hice esta prédica de que el puente quebrado no se curará con cáscara de huevo,
estaba pensando en que muchas veces queremos restaurar otros puentes y nosotros estamos peores, derrotos. Yo no sé si usted me comprende lo que estoy queriendo decir. Y aquí hay una urgencia. Y aquí la urgencia del ruego. Porque escúcheme, a veces nosotros nos volvemos autónomos. Y si volvemos al principio, al texto primario, dice con mucha crueldad, diría yo. Porque a veces no queremos las malas noticias. ¿A quién le gustan las malas noticias? A nadie, ¿cierto? Pero la Biblia dice: por haberse multiplicado la maldad, el amor de muchos se enfriará, mas el que persevere hasta el fin, este será salvo. Yo pregunto, ¿será que la maldad se ha multiplicado en este tiempo? Aló, iglesia, ¿la maldad en este tiempo se ha multiplicado? Sí, ahora normalizamos todas las cosas. Pero escúcheme, el mensaje es que nosotros somos puentes. Y como centro cristiano me encanta la idea de que el plan vida abundante se esté ejecutando de la manera que se está ejecutando. Porque el plan vida abundante es tan sencillo como que usted abre la boca y Dios la llena. Como que usted va y el Espíritu Santo de Dios te respalda. Ese es el respaldo divino. Y la urgencia aquí no es que nos volvamos autónomos. La urgencia aquí es del ruego. Aló. ¿Es del qué? Del ruego. ¿Por qué del ruego, pastor? Pablo dice: os rogamos. Yo me voy a meter ahí. Te ruego, iglesia, en esta noche. Te ruego, os ruego en el nombre de Cristo. Y esto implica una pasión. Ahora yo te estoy rogando a ti. Ahora tú ruégale al que está al lado. Dígale, vamos, dígale, te ruego. Eso es pasión. Eso es humildad. Esto es compasión. Un embajador cuida la reputación de su reino y busca activamente la paz. Aló. Ahora, ¿cómo vivir esto que estoy hablando en el tiempo de hoy? ¿Cómo aplicarlo al día de hoy? ¿Cómo se ve esto en nuestro día a día? Ya sea en el trabajo, en la familia o en nuestra congregación. Y me llama la atención esto que dice Lucas capítulo 4 versículo 22. Y dice: y todos daban buen testimonio de él y estaban maravillados de las palabras de gracia que salían de su boca. Y decían: no es este hijo, el hijo de José, haciendo referencia de Jesús. Porque Jesús, lleno del Espíritu, va a donde él es habitual que estuviese, en el templo. Y está allí. Cuando llega, el rabí le entrega un rollo y él lo abre, y está preciso en Isaías, donde dice: el Espíritu Santo de Dios me ha ungido, por cuanto yo voy a dar la buena nueva de salvación, y lo que usted ya conoce. Pero luego él cierra este libro, escúcheme, y cuando él está cierra el libro, dice: y todos daban buen testimonio de él. Y aquí es donde quiero tocar el tema de la autoridad testimonial. Yo he llegado a la conclusión, yo, Edgar Perilla, he llegado a la conclusión, y esto me lo ha dejado ver tanto el Plan Felipe Integral como la vida abundante que estamos trabajando hoy. Y he llegado a una sola conclusión, y es que nosotros, a la gran mayoría de nosotros, nos hace falta autoridad testimonial. Uy, se acabaron los aménes. Y creería yo que parte de que muchas cosas no funcionen dentro del desarrollo del plan vida abundante es que nos falta testimonio. Nos falta testimonio. Porque si esto es tan claro como el agua, si tú no tienes una vida llena del Espíritu, si tú tienes ausencia del Espíritu, tu vida se convertirá en un caos y en un desorden. Y nosotros no podemos pretender hacer algo con nuestras propias fuerzas.
Lo reitero lo que dije hace unos minutos atrás. Nosotros debemos darle orden a nuestras vidas para que el propósito de Dios comience a cumplirse. Recuerde que Génesis capítulo 1, versículo 2 y 3 dice que la tierra estaba desordenada y vacía, pero el Espíritu Santo se movía, ¿sí o no? Se movía el Espíritu Santo. Quiere decir que Génesis capítulo 1, versículo 2 dice: estaba desordenada, estaba vacía, había caos, las tinieblas reinaban, pero el Espíritu Santo se movía. Entonces la pregunta que podríamos hacerle al texto es: ¿por qué si el Espíritu Santo se movía? ¿Por qué había caos? ¿Por qué había desorden? Pero lo que deja entrever los siguientes versículos es que Dios comienza a darle orden a todas las cosas. A la oscuridad le llamó noche, a la luz le llamó día, y comenzó a darle orden. Y cuando comenzó a darle orden a la tierra, ahí comenzó el Espíritu Santo de Dios, que ya se movía a cumplir su propósito en cada cosa. Por eso la palabra de Dios dice que cuando empezó a darle orden a cada cosa, lo creado comenzó a cumplir su propósito. Las matas, los sembrados, las plantas comenzaron a dar fruto. Las cosas creadas comenzaron a florecer. Los animales comenzaron a procrearse y a multiplicarse. Entonces quiere decir que donde está el caos hay desorden, hay oscuridad y no se cumple el propósito. Pero cuando tú tienes la gloria del Padre, esa gloria te hace que tú puedas acomodar tu vida, darle orden a tu vida, y el propósito de Dios se comenzará a cumplir en cada uno de nosotros. Y no solamente en lo personal, sino también en tus hijos, en tu familia, en tu esposo, en aquel. Oh, aleluya. Yo digo esto con mucha autoridad, porque un día, escúcheme, vamos, si va a aplaudir al Señor, hágalo fuerte. Un día el Señor llegó a los pies de llegó a tocarnos a la puerta a nuestra casa, y llegamos a los pies del Cristo. Y esto fue gracias a alguien que tocó la puerta, insistió. Y en un desespero nos acordamos de esta mujer y accedimos a ir. Insistió, que estuvo ahí. Llegamos, pero no fue fácil, porque llegó mi mamá y mis dos hermanas. Mi mamá, mis dos hermanas y yo. Llegamos a los pies del Señor, comenzamos a asistir a la congregación. Yo doy gracias a Dios por la formación de nuestra pastora Neliete, que la mencionaron, de verdad. Todo aquel que es formado por la pastora Neliete, le felicito por dejarse formar. Y nuestro pastor Fausto. Yo recuerdo que cuando llegamos a la iglesia, la formación no fue fácil, porque nos encontramos con cosas diferentes, cosas que no estamos acostumbrados. Pero cuando usted se deja formar, cuando usted deja que Dios comience a obrar en su vida, las cosas cambian. Y entonces comenzamos a ver el cambio que Dios estaba haciendo en nuestra vida. Pero había un inconveniente: que nuestro padre terrenal, el pastor José Perilla, no quería nada con Dios. No quería nada con Dios. Ahora la tarea era: ¿cómo hacemos para transformar al bendito? Pero entendimos que no se trataba de nosotros. No lo íbamos a decir, no lo íbamos a hacer diciéndole: arrepiéntete porque te va a llevar el diablo. No podemos decir esto. ¿Cómo lo hacemos para que no perezcamos o no fracasemos en el intento? Y entonces aquí es donde viene la autoridad testimonial. Mi mamá comenzó a comportarse de la misma manera, amándolo, atendiéndolo, guiándolo, direccionándolo, amándolo con locura, a pesar de que él no quería nada. Eso es lo que Jesús enseña, diciendo: si alguien te da por una mejilla, pon la otra. Porque esto se trata de dependencia, dependencia y no autosuficiencia. Cuando tú eres dependiente de Dios, Dios te da las estrategias para que tú puedas ser un ganador. Gracias por los que dijeron amén aquí. Aquí, ¿qué pasó? Nosotros debemos entender que antes de hablar debemos orar. Si el Espíritu es quien da el poder, nuestra primera tarea es mantenernos conectados con el Espíritu de Dios. Debemos recordar que nuestro objetivo principal es invitar a otros a la reconciliación con Dios, porque esto no se trata de religión. Aló.
Eso no se trata de religión. Esto se trata de tener una vida, un estilo de vida. Y en ese estilo de vida incluimos ahora a Dios. Soltamos el timón del barco de nuestra vida y se la cedemos a Dios. Debemos recordar que nuestro objetivo principal es invitar a la gente a esa reconciliación. Se trata de una relación restaurada. Un embajador vive en un país, ¿cierto? Se le asigna un país para representar a su nación. Y Dios ha puesto exactamente donde estamos. Dios nos ha puesto donde ahora estamos. Yo no sé dónde está usted. Posiblemente esté en una casa de vida. Posiblemente usted tenga un devocional empresarial. Tal vez usted tenga una casa grupal. Tal vez usted tenga una casa de vida familiar en el lugar donde tú estés. Tal vez tú tengas una unidad de evangelismo. Tal vez tú tengas una red. Escúchame bien lo que te voy a decir. Tú no estás ahí por casualidad. Tú estás ahí porque tienes una asignación del cielo para que tú representes de manera excelente esta nación. ¿Cuál es esa nación? El reino. Ahora la tarea es que tú representes de la manera correcta. Si estás en el barrio, este barrio es tuyo en el nombre de Jesús. Y representarás a Dios de la manera correcta. Gloria a Dios. Gloria a Dios. Escucha, iglesia del Señor. No te sientas presionado a ser un superhéroe de la fe. Porque a veces cuando se genera esa clase de presión en nuestras vidas, terminamos fracasando en el intento. Pero cuando usted entiende que lo que tú estás haciendo es un llamado de Dios, hay una pasión que se enciende. Y esta pasión, por muy mal que a ti te va, aleluya, por mal que a ti te vaya, Dios siempre estará al control de cada situación de tu vida. Siempre, de esto no podemos tener dudas. A veces esa presión genera ansiedad en nosotros, pero Dios no busca individuos perfectos, sino representantes fieles. Cuando aceptamos que el poder viene de Él y que nuestra identidad es ser sus embajadores, la carga se vuelve ligera. Y ahí es donde vuelvo y reitero esta frase que yo les dije. A veces nosotros nos presionamos tanto que terminamos haciendo cosas que Dios no nos ha mandado hacer. Y es tan sencillo como que el Señor dijo: ir y hacer discípulos a todas las naciones, bautizándolos en el nombre del Padre, del Hijo y del Espíritu Santo. Y la tarea no es dejarlos abandonados. La tarea es que tú los puedas cuidar, tú los puedas ayudar, tú los puedas guiar. Pero a veces ese mal testimonio no nos lleva a nosotros a poder cuidar a unas personas. Podremos llevarlos al bautizo, pero recuerda que el bautizo no es el final, no es la meta. El bautizo es parte del proceso. Eso. El Espíritu Santo es el que abre las puertas y pone las palabras. Nosotros solo tenemos que estar dispuestos a representar a nuestro Rey con integridad y amor. ¿Usted puede decir amén a eso? Porque es que a veces, iglesia del Señor, olvidamos aquellas promesas que Dios ha dado en nuestras vidas. Y posiblemente usted haya recibido promesa de que tú vas a ser grande en el reino de Dios. Pero con mucha preocupación puedo observar lo que dice la palabra. Y la palabra dice: aquel que pone la mano en el arado y vuelve atrás no es apto para el reino. Y a veces escuchamos este texto y lo ignoramos, lo pasamos por alto y no entendemos que esto no se trata de esto no se trata de que nosotros veamos la palabra por encima y ya. La palabra es contundente y la palabra dice que si nosotros estamos cansados físicamente, si estamos agotados espiritualmente, Él multiplica la fuerza, Él renueva como las águilas. El que pacientemente espera en el Señor recibirá una recarga nueva, recibirá, oiga, pero esto no quiere decir que esa carga es pese, siga pesando,
Si esto sigue pesando es porque no está pasando nada. Pero la carga que Dios coloca en nosotros es ligera. La carga de un representante, oiga, esto es como aquel que es profesional, pero es profesional dentro del proceso y la capacitación del Plan Vida Abundante. Destaco algo que el pastor Mauricio Conde dijo. Y el pastor dijo: hay obreros asalariados y hay gente que tiene la pasión. Cuando el profesional trabaja por dinero, hace las cosas de mala gana. Perdóneme la expresión. Pero cuando el obrero trabaja por vocación, su incentivo no es el dinero. Su incentivo es lo que está haciendo, porque lo que está haciendo lo ama, porque le gusta hacer lo que hace. Y esto lo podemos ver en nuestro tema de salud en Colombia. Usted puede encontrarse con enfermeras que tienen vocación y que cuando tú estás pasando por un momento difícil tienen compasión y vienen a ayudar. Pero cuando no, dice: ah, ¿quién lo manda? Eso no es problema mío. Y eso nos lo enseña Jesús, lo hemos visto en este tiempo. Nuestro pastor José Satirio nos ha hablado acerca de la compasión. Hemos escuchado de lo que es misericordia quiero. Entonces debemos entender, iglesia, que nosotros estamos llamados. Óigame bien, estamos llamados a hacer la tarea, pero no hacerla de cualquier manera. Nosotros debemos entender que hay un poder primero que todo. Y este poder respalda la misión. Y esta misión realizada descubre un propósito. Y cuando usted cumple el propósito, usted tendrá plenitud de días. Aleluya. Vamos, si va a aplaudir al Señor, hágalo fuerte. Y con esto quiero ir aterrizando el mensaje. Y quiero que usted, por favor, se coloque de pie. Si usted ha escuchado la palabra y se ha sentido identificado con la palabra, yo quiero hacer un llamado al altar para aquellas personas que dicen: yo quiero darle orden a mi vida. Yo quiero hoy tomar la batuta, ponerme la 10. Yo no quiero ser más aquellas personas que solamente oidores, sino que pasemos del dicho al hecho. ¿Cuántos quieren pasar del dicho al hecho? ¿Cuántos quieren pasar del dicho al hecho? Óigame, no nos vamos a quedar estancados en el trecho. No, hay mucho trecho. No. No nos vamos a quedar estancados. Ahí vamos a pasar directo del dicho al hecho. De lo que recibo a la acción. ¿Cuántos quieren accionarse? ¿Cuántos quieren pasar a la acción? En el nombre de Jesús, yo hago el llamado en esta preciosa noche para que usted pueda venir y decir: yo quiero pasar del dicho al hecho. Yo quiero dejar de oír y ser hacedor. Quiero hacerlo en el nombre de Jesús. Usted que está pasando al altar, Dios le bendiga, Dios le bendiga. Pero levante sus manos ahí donde usted está. Espíritu Santo de Dios, tú estás en este lugar. Y un día, Señor, tú atravesaste mi corazón. Me enganchaste, Dios. Y lo que tú has hecho en mi vida, en mi casa, en mi familia. Un día le dije a mi mamá, allá sentado, retomando la historia que dije, le dije a mi mamá: es el tiempo de que yo decida creerle a ese Dios que tú me enseñaste a creer. Hoy estoy casado con esta chica y tengo dos hijos. Porque cuando usted decide creerle a Dios, usted le cree. Yo no sé si usar esta palabra, pero entre el léxico de la juventud lo usamos mucho. No sé si se viene grotesco, pero a veces nosotros nos debemos botar de buche por Dios, sin tener reparo, sin cuestionar tantas cosas. Que eso fue lo que yo decidí creer. Has recibido promesas de parte de Dios en tu vida. Esas promesas comenzarán a gestarse, a cumplirse, a materializarse en el momento en que nosotros decidamos creer. Por eso la Biblia, la palabra de Jesús es: si tan solo creyeres,
verás la gloria de Dios. ¿Cuántos quieren ver la gloria de Dios? ¿Cuántos quieren ver la gloria de Dios en su vida, en su casa, en su familia? Hay madres, yo siento que hay madres en este lugar que están orando por sus hijos. Si hay madres aquí, aparte de los que pasaron aquí, que ya vamos a bendecir, vamos a ministrar, si hay madres en este lugar, en este auditorio, levante su mano derecha al cielo. Escúcheme, esa promesa que has recibido para tus hijos no tiene fecha de vencimiento. El hecho de que no se haya cumplido hoy no quiere decir que ya claudicó. Escúcheme, Dios está obrando, Dios está trabajando a tu favor, Dios está haciendo algo extraordinario. Aleluya, no pierdas la fe, no pierdas la esperanza, porque hay una promesa establecida por Dios y Dios no miente. Espíritu Santo de Dios, clamo, Señor, por estas personas, Señor, que pasaron a este lugar. Posiblemente hayan sido personas que hayan puesto la mano en el arado, pero en el nombre de Jesús, en el nombre de Jesús, yo creo firmemente en lo que tú puedes hacer, Señor. Tú eres un Dios experto en reconciliar, en restaurar, en restituir. Y lo que el enemigo se quiso robar de tu vida, en tu parte emocional, lo que el enemigo quiso robar en lo material, en tu finanza, por el poder del Espíritu Santo, se restituye en el nombre de Jesús. Todo lo que el enemigo quiso robar en tu vida, Dios trae vida y la trae en abundancia. Y mientras tú decidas creerle al Señor, la vida abundante vendrá para ti, para tu casa, para tu familia, para cualquier cosa, para cualquier cosa que tenga que ver contigo. Porque Dios es un Dios de abundancia. Él no quiere que nadie se pierda, sino que todos procedan al arrepentimiento. ¿Hay alguien que viene por primera vez a este lugar? ¿Hay alguien que viene por primera vez a este lugar? Si hay alguien aquí que ha venido a este lugar por primera vez, yo le invito a que levante su mano, la ondee ahí, y usted haga esta oración conmigo. Quiero aprovechar esta oportunidad. Padre, vamos, repita conmigo, usted que levantó su manita allí. Ahí yo veo varias manitas levantadas. Repita conmigo: Padre, en el nombre de Jesús, te doy gracias por la oportunidad que hoy me das, porque tú has llegado a mi corazón, has hablado a mi vida. Renuncio a todo lo que era el pasado, porque hoy soy libre. Te acepto como mi único y suficiente Salvador. Que seas tú, Señor, obrando en mi vida, en mi corazón, que yo pueda ser transformado, transformada, cambiado, cambiada, y que yo pueda, Señor, disfrutar del banquete en el reino de los cielos. Y ayúdame, Señor, para que mi nombre esté escrito en el libro de la vida y yo pueda disfrutar de la plenitud que viene del cielo. Padre, yo bendigo a cada persona que se levantó sus manos. Son personas nuevas, personas que han escuchado la palabra, tu palabra. Por eso te pido que obres de una manera especial. Que traigas la respuesta que están necesitando, Señor. Tú eres un Dios que trae respuesta. Tú no te quedas con nada, Señor. Por eso te pido que les bendigas. Que obres a su favor. En el nombre de Jesús. Gracias, Espíritu Santo de Dios. Gracias, Señor. ¿Qué tal si adorando al Señor?

0: necesita orden para ser mejor en todo. Aleluya. Gracias, pastor, por la palabra. Hermosa palabra. Puede sentar, hermanos. Dios ha sido bueno. Nosotros vamos a repartir sobres esta noche. Y quiero recordar que 30 de julio, jueves 30 de julio, a 7 de la noche, misiones. Yo le invito a toda iglesia que esté presente. 30 de julio, jueves a las 7 de la noche, un gran culto misionero. Yo espero que esta iglesia esté llena. Jueves 30 de julio. Aleluya. Los hermanos diáconos, tenemos diáconos disponibles.
1: Sí, señora pastora, tenemos a Jacqueline y tenemos a Diana que están entre ustedes. Usted levanta la mano y ella con mucho gusto se acerca para atenderles.
0: Vamos a pasar un video de misionero. Video misionero, camino de misionero de Sáenz Peña. Yo no sé si está.
2: Aquí estamos en el colegio donde educan los niños desde muy chiquiticos, como comenzamos, y luego vamos con ellos hasta bachillerato. La idea de educación nació con el pastor Claudio y Mabel hace unos 12, 13 años. La necesidad de la familia de la fe tener su lugar, ¿no?, propio, con una educación integral, como todos sabemos, donde la palabra de Dios es el centro. Esta es toda una tarea que la iglesia del Señor en cualquier lugar del mundo debe desarrollar, pero aquí se desarrolla con mucho amor, porque misiones es amor, es alcance y también es riesgo. Nos acompaña Felipe Com, Marcelo Ferraz, Lucas, que es nuestro camarógrafo, y tenemos la supervisora de todo el proyecto, la pastora Alicia.
3: Y este proyecto nació, como dijo el pastor Satirio, en el corazón del pastor Claudio y la pastora Mabel, pero lo impulsó el pastor Satirio. Tenemos más o menos 450 familias que estamos atendiendo, pastoreando, ayudando y guiando para que se conecten más con el Señor. Y hoy en día estamos trabajando también en todo lo que es el bilingüismo. Tenemos una academia de inglés que es Door to Hope, y nuestros niños no solamente hablan el español, sino también el inglés. Y nuestros proyectos son que ellos puedan ser líderes de la iglesia, líderes de la ciudad, líderes de la nación, líderes del mundo donde Dios los quiere poner.
2: Good morning. How are you today? Yeah. El mancha. ¿El tuyo? ¿Y este? Bye. Vale la pena pensar que cuando hacemos la tarea completa desde la niñez, estamos formando una nueva generación. Y eso no solo es para una ciudad o para un país. Esta es la misión de la iglesia para el mundo. Por eso, sus oraciones, sus manos abiertas, su acompañamiento a la obra misionera es indispensable. No es tarea de uno, es tarea de todos. Así que seguimos en el camino del misionero y vamos por más.
0: Qué lindo, un aplauso. Misiones es amor, alcance y riesgo. Ahí está a misiones, aquí, allá. Qué hermoso es Dios. Vamos a leer la palabra de Dios. Ahora viene una hora muy importante. Las hermanas, después de pasar por los sobres, y voy a leer aquí la palabra de Dios. Y ninguno se presentará delante de Jehová con las manos vacías. Cada uno con la ofrenda de su mano, conforme a la bendición de Jehová, tu Dios, te hubiere dado. Vamos, hermanas, iglesia, servir a Dios. O nosso sobre. Todos que têm o sobre, põe em sua mão e vamos orar. E as irmãs podem passar. Senhor Jesus, cada pessoa que ha traído a seu sobre, oh Deus, esta noite, seu dízimo e sua ofrenda, recebe Jesus. Oh Espírito Santo, toca, oh Deus. É uma hora sublime. Uma hora, oh Deus, de dar a ti com alegria. Vamos dar com alegria esta noite a nosso Deus. Vamos a cantar, por favor, e mientras estão recorrendo los sobres.

0: fidelidad de Dios está con nosotros todos los días. Aleluya.
1: Gloria a Dios. Denle otro fuerte aplauso al Rey de Gloria.
0: Una fuerte aplauso a Dios.
1: Por la vida de nuestra pastora Nair Andrade. Dios es bueno, diga, Dios es bueno todo el tiempo. Hoy es un día especial para mí, que fui compañero de milicia del pastor José Perilla. Él en vida anheló estar aquí, pero no estuvo él, estuvo su hijo. Y viene a mi mente ese Dios precioso que se manifiesta a Moisés en el capítulo 3, verso 14, 15, por allá en Éxodo, donde dice y se identifica: yo soy el Dios de Abraham, de Isaac y de Jacob. Diga, Dios es un Dios de generaciones. Y lo que nosotros sembramos, diga, lo que yo siembro, si no lo recojo yo, lo recogerán mis hijos o los nietos o los hijos de mis hijos de mis hijos. ¿Cuántos dicen amén? Y quiero que usted esté de pie, por favor. Vamos a orar una vez más y a consagrar nuestra descendencia a Dios. Si usted tiene hijos que de pronto no están en el camino del Señor, o estando aún se han distraído, yo quiero decirles que Dios es un Dios que responde nuestra oración, y que por la oración marcamos generaciones, hasta mil generaciones. Y vamos a orar por nuestro pastor misionero que está en el camino del misionero. Así que levante sus manos una vez más, diga: Señor, te damos gracias, Dios, en esta hora, porque podemos venir, amado Dios, a orar y a darte gracias, amado Dios, por la vida de nuestro pastor misionero José Satirio dos Santos. Hoy, Señor, damos gracias por nuestra pastora Nair Andrade dos Santos. Dios, gracias por esta familia misionera, por sus hijos, Señor, donde quiera que se encuentren, los cubrimos con el manto de la oración, amado Rey. Dígale: asimismo, nosotros colocamos a nuestra familia en tus manos. Dígale: Dios, coloco en tus manos mis hijos, nietos, bisnietos y hasta mil generaciones. Diga: Señor, algunos no nos conocerán, pero la historia dirá que por la fe en Jesucristo marcamos, amado Dios, esas vidas en el nombre de Jesús. Dígale: Señor, consagramos nuestros hijos al Dios de la gloria. Dígale: Señor, declaramos, Señor, una palabra en el mundo espiritual. Vamos, abra la boca, diga: bendigo mis hijos, los consagro para ti. Dígale: Señor, declaro que mis hijos no le servirán al mundo, le servirán al Dios de la gloria, y ellos serán tenidos en cuenta, amado Señor, para hacer cosas relevantes en la vida, Señor, que dejen historia también. Dígale: Padre, gracias por este momento, amado Dios, porque sabemos que tu presencia, amado Dios, está con nosotros. Dígale: gracias por este servicio, amado Señor, donde podemos, amado Dios, levantar oración a ti, creyendo que todo lo que nosotros oramos tiene respuesta del cielo, en el nombre de Jesús de Nazaret. Levante las manos si usted trae algún conflicto de familia, de salud. Padre, en el nombre de Jesús de Nazaret, presento, amado Dios, a cada uno, Señor, de los que hoy levantan su mano en fe, amado Dios. Padre, bendice sus cuerpos, Señor, toda enfermedad en el nombre de Jesús de Nazaret ahora se derriba por el poder de la palabra. Declaramos, Señor, vida y vida en abundancia sobre ellos en el nombre de Jesús de Nazaret. Dígale: Señor, bendigo mi casa, bendigo mi familia. Dígale: en el nombre poderoso de Jesús, Señor, declaro, amado Rey, que mi casa está guardada en el Dios de la gloria. Dígale: Señor, gracias porque sé que de ahí, Señor, oh Dios, desde el trono de la gracia viene mi oportuno socorro, como lo dijo el salmista: alzaré mis ojos a los montes, ¿de dónde vendrá mi socorro? Y él mismo se responde: mi socorro viene de Jehová, que hizo los cielos y la tierra. Dígale: Señor, coloco mi mirada en el Dios de la gloria, creyendo, amado Señor, que algo especial ahora se desata para mi vida. Diga en el nombre de Jesús de Nazaret, diga: yo recibo tu bendición, diga: recibo tu paz, recibo tu respuesta. Dígale: Señor, saldré de este lugar, Señor, pero tu presencia irá conmigo. Dígale: Señor, y mañana al rayar el alba podré levantar mi mirada y podré, Señor Dios, darte gracias por la respuesta que hemos recibido en esta noche, en el glorioso nombre de Jesús de Nazaret. Vamos, dígale: Señor, te doy gloria. Dígale: Señor, te doy honra. Dígale: amado Dios, te exalto en esta hora, porque tú eres el Dios maravilloso que me rescató, amado Dios, de las tinieblas y me sentó con

levante su mano, dígale gracias Dios, dígale gracias Dios, gracias, gracias, gracias, dígale Señor, gracias Dios, en el nombre de Jesús, no se canse de darle gracias, dígale Señor, te he pedido muchas cosas, amado Rey,

Jesús de Nazaret. Dígale: Señor, al salir de este lugar, sé que llevo una palabra, sé que llevo una promesa. Dígale: Señor, y sé que tengo un destino que me está esperando y me desea.

gracias en el nombre de Jesús de Nazaret. En el nombre de Jesús de Nazaret. Mire, tenemos entre nosotros una danzarina que se llama Mari Díaz. ¿Dónde está Mari Díaz? Bueno, desde acá la bendecimos, la cubrimos con el manto de la oración y creemos que ese Dios maravilloso que la trajo hasta este lugar la llevará a donde Dios tiene propuesto que va a ir. ¿Cuántos dicen amén? Adorando al Señor, somos despedidos en esta noche. No salga de cualquier manera.

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4: ¿No puedes dormir por las noches? ¿Sientes que hay momentos donde tu corazón se acelera y no entiendes el porqué? ¿Que sientes náuseas, mareos, agotamiento mental y físico y nada cambia? Incluso cuando logras dormir, sigues levantándote cansado. Muchas veces asociamos esto con el estrés o el cansancio del diario vivir y deberíamos prestarle más atención a nuestra salud mental y emocional. Como cristianos, muchas veces pensamos que no es necesario, pero recuerda, así como cuidas tu cuerpo, debemos cuidar nuestra mente. No es una debilidad, es una señal de amor propio y bienestar. 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
2: ¿Puede una madre olvidar a su niño de pecho y dejar de amar al hijo que ha dado a luz? Aun cuando ella lo olvidara, yo no te olvidaré. Las promesas de Dios son extraordinarias y esta es una de ellas. Es el amor incondicional de Dios, contrastando el amor de una madre con el amor divino. Es que si aún ocurriera eso, Él nunca olvidará ni abandonará a su pueblo. En Él tenemos el más profundo amor, consuelo, lealtad y compasión eterna. Observemos esto y pidámosle a Dios que en nosotras cada día el amor de madre se purifique y sea fiel cada día hacia nuestros hijos.
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Señor se manifestó a mí hace ya mucho tiempo diciendo: con amor eterno te he amado, por tanto te prolongué mi misericordia, por cuanto en mí pusiste tu amor. Yo también te libraré, te pondré en alto, por cuanto has conocido mi nombre. Me invocarás y yo te responderé. Contigo estaré yo en la angustia, te libraré y te glorificaré. Te saciaré de larga vida y te mostraré mi salvación.

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0: Levante un aplauso de adoración al Rey de Reyes.
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porque como desciende de los cielos la lluvia y la nieve, y no vuelve allá, sino que riega la tierra y la hace germinar y producir, y da semilla al que siembra y pan al que come, así será mi palabra que sale de mi boca. No volverá a mí vacía, sino que hará lo que yo quiero y será prosperada en aquello para que la envié. Hijo mío, está atento a mis palabras. Inclina tu oído a mis razones. No se aparten de tus ojos. Guárdalas en medio de tu corazón.

sus palabras, Señor. Son vida para mí. Tus palabras son medicina a mi cuerpo. Habla tu palabra, Señor, y sana. Envía tu palabra hoy, Señor.

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2: Levanta las manos al cielo conmigo y repite: Señor, levanto mis manos, aunque no tenga fuerzas, aunque tenga mil problemas. Confiésalo con tus labios. Todo el mundo cantando conmigo.

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2: Cuando tú vienes a su presencia, Él te llena como nadie más. Te quiero invitar a que levantes esas manos conmigo, donde quiera que estés, y le digas conmigo al Señor: te necesito, Señor. Te anhelo más que la vida misma, Señor.

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Salmo 27. El Señor es mi luz y mi salvación. ¿A quién temeré? El Señor es el baluarte de mi vida. ¿Quién podrá amedrentarme? Cuando los malvados avanzan contra mí para devorar mis carnes, cuando mis enemigos y mis adversarios me atacan, son ellos los que tropiezan y caen. Aun cuando un ejército me asedie, no temerá mi corazón. Aun cuando una guerra estalle contra mí, yo me mantendré en confianza. Una sola cosa le pido al Señor, y es lo único que persigo: habitar en la casa del Señor todos los días de mi vida, para contemplar la hermosura del Señor y recrearme en su templo. Porque en el día de la aflicción, Él me resguardará en su morada, al amparo de su tabernáculo me protegerá y me pondrá en alto sobre una roca. Pero una cosa estoy seguro: que he de ver la bondad del Señor en esta tierra de los vivientes. Pon tu esperanza en el Señor, ten valor, cobra ánimo, pon tu esperanza en el Señor.

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2: Vamos a ver una palabra que está en el Evangelio de Lucas. Evangelio de Lucas, en el capítulo 8. Lucas 8. Mire lo que dice esta preciosa palabra. Vamos a leer del versículo 1. Versículo 22. Dice la palabra: en el nombre del Padre, del Hijo y del Espíritu Santo. Aconteció un día que entró en una barca con sus discípulos y les dijo: pasemos al otro lado del lago. Y partieron. Pero mientras navegaban, él se durmió. Diga, él se durmió. Y se desencadenó una tempestad de viento en el lago y se anegaban.

Y arribaron a la tierra de los Gadarenos, que está en la ribera opuesta a Galilea. Vamos a dejar hasta ahí. Entonces, lo que el tema que nos ocupa esta noche es acerca de la fe, de la confianza en Dios. La fe es la certeza de lo que se espera y la convicción de lo que no se ve. Usted tiene certeza de lo que espera. Por eso es muy importante que usted sea congruente en lo que pide, lo que espera y lo que recibe. Porque a veces uno pide una cosa, espera otra y recibe otra, ¿no? Hay una, a mí me gustó una ilustración que es un poco jocosa. Y dice que una joven oraba diciendo: Señor, dame un esposo alto, rubio, de ojos azules. Y con el paso del tiempo terminó casada con un chiquito negrito, ojitoteado. Entonces, sin desmeritar a nadie, ¿no? Solamente para mirar que a veces uno pide una cosa, espera otra y recibe otra. La fe es la certeza de lo que se espera y la convicción de lo que no se ve. Por eso la fe nos lleva a ser específicos en lo que pedimos. Y para ser específicos en lo que pedimos, tenemos que estar claro en lo que queremos. Porque a veces ni sabemos lo que queremos y menos lo que pedimos. Yo no sé si me estoy haciendo entender. Entonces, ¿dónde está tu fe? Aquí dice el versículo 22. Dice el versículo 22. Analicemos esto. Dice: aconteció un día. Diga un día. Un día cualquiera. Dice que Jesús entró en una barca con sus discípulos. Yo quiero decirles a ustedes que estamos, nosotros manejamos el tiempo cronos, que es el tiempo de nuestra edad, de nuestros años. Pero Dios maneja el tiempo kairos o kairos. Entonces, el tiempo cronos está entre 70 a 80 años, según la Biblia. Aunque los internistas dicen que el que logre llegar a los 70 puede fácilmente llegar a 80, 90, por causa de que la ciencia se ha aumentado y los medicamentos y todo. Bueno, entonces, un día que los discípulos no esperaban, el dueño de aquella barca no esperaba que Jesús lo abordara, que Jesús subiera, que Jesús se dignara de estar en aquella barca. Una barca que se supone que era una barca buena, fuerte, porque eran 12 discípulos más Jesús. Entonces no era cualquier barca. Yo quiero decirles en el nombre de Jesús a usted que está aquí, a los que me están oyendo: hay un día donde Dios te va a abordar. Dije que hay un día en que Dios te va a abordar. Hay un día en que Dios se va a subir a tu vida, a tu corazón, a tu alma, a tu espíritu, a tu cuerpo, a tu sangre, a tu piel, a tus huesos, a tus coyunturas, a tus tuétanos, ojos y oídos. Va a haber un día en que Dios va a entrar a tu vida y lo va a llenar todo. Hay un día en que Dios va a abordar tus negocios.
Hay un día en

0: que Dios va a abordar tu casa, tu hogar. Hay un día en que Dios va a abordar al hijo drogadicto. Hay un día en que Dios va a abordar a esa oveja negra de tu casa. Y usted se va a quedar impactado de lo que Dios va a hacer. Porque hay un día en el Kairos de Dios para dar respuesta a lo que usted está necesitando. Entonces, sigamos, déjeme el texto ahí, por favor. Lo estamos analizando, gracias. Y dice que con sus discípulos y les dijo: pasemos al otro lado del lago. Cuando usted dice, oye esto que Jesús dice: pasemos al otro lado del lago, ¿eso suena a qué? ¿A qué suena? Eso suena a invitación. ¿A qué suena? Cuando dice el Señor: pasemos al otro lado del lago. Ya está en la barca, están los discípulos con él, y ahora Jesús da una orden. O más que una orden, es una invitación. Pasemos al otro lado del lago. Cuando yo miraba este pasaje, los discípulos están siendo objeto de una invitación. Y el que invita, paga. Amén. El que invita, paga. Diga: el que invita, paga. Y en este caso, ellos quedan por cuenta. Qué interesante es cuando uno lo invitan a una fiesta, uno queda por cuenta del que lo invita, ¿verdad? Uno solamente cumple con hacer presencia. Y en esta noche yo quiero decirles que Jesús te tiene una invitación. El Cristo de la gloria tiene una invitación, y la invitación es: pasemos al otro lado. Pasemos al otro lado. No a Venezuela, no está pidiendo que pasemos a Venezuela, no. Está diciendo: pasemos al otro lado de la situación, al otro lado del problema, al otro lado de la enfermedad, al otro lado de la dolencia, al otro lado de aquella situación difícil. Pero pasemos. Y aquí lo que Jesús está diciendo es: pongámonos en movimiento. Todo lo que se mueve hay que moverlo, porque si no se mueve, se deteriora, se necrotiza. Si es una máquina, se oxida. Si es un motor, es algo que se pega. Si es el cuerpo, algo que empiezan a aparecer las enfermedades. Cuando la persona no hace ejercicio, cuando la persona no se mueve, cuando ella no va, cuando no viene, se queda de una manera pegado y enfermo. Dígale a que está a su lado: póngase en movimiento. Tiene fuerza, ponga su fuerza en movimiento. Las personas que hacen ejercicio son más tendientes a mantenerse sanos, fuertes, a liberar las toxinas, hacer que todo su organismo se active: el hígado, el páncreas, los riñones, el corazón, las arterias, todo lo que está en el cuerpo se activa cuando hay movimiento. Y la invitación de Jesús es: movámonos de aquí. Y yo quiero decirle a usted: usted de pronto ha pasado mucho tiempo en un solo lugar, ha pasado mucho tiempo en una sola situación. Usted tiene que pasar al otro lado. Usted no puede seguir en la condición en que ha estado por tanto tiempo. Y recuerde: el que invita, paga. Y esta noche El que lo está invitando a usted es nada menos y nada más que el Rey de Reyes, Señor de Señores, el Cristo de la Gloria, el Caballero del Gólgota, el Maestro de Galilea, el que se tendió en la cruz del Calvario para morir por usted y por mí.
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1: Versículo 23 dice: pero mientras navegaban, él se durmió. Mientras navegaban, diga, mientras navegaban. O sea, mientras iban en movimiento, Jesús, como un ser que tenía la naturaleza humana, se durmió. Diga, hay que despertar el Cristo que está dormido en mí. Pero yo no creo que es el Cristo el que está dormido. El que está dormido es usted. Cuando yo digo Padre nuestro que estás en los cielos, santificado, yo no santifico a Dios. Pero cuando yo digo santificado sea tu nombre, yo me santifico en Dios. Entonces aquí dice que Jesús descansaba y se durmió. Y ahora se desencadenó una tempestad de viento en el lago, al punto que se anegaban y peligraban. Yo no sé hasta qué punto usted en esta noche ha venido que su vida está peligrando, que su vida está en peligro. ¿Qué diagnóstico le han dicho? ¿Qué amenaza le ha llegado? ¿Qué decreto ha recibido? ¿Qué es lo que le acecha de día, de noche? ¿Qué pasa? Me decía un hermano, cuando estoy durmiendo, dice, cuando estoy durmiendo siento que se me va el aire y tengo que pararme, tengo que levantarme, porque se siente amenazado que su respiración se va. Déjeme el texto ahí, por favor. Entonces, estamos en el versículo 23. Ahora, ese día, cuando Jesús abordó la barca, cuando Jesús hizo la invitación, cuando se pusieron en movimiento, aconteció algo. Se desató o se desencadenó una tempestad. ¿Ustedes creen que ellos esperaban eso? Seguro que no. ¿Usted esperaba lo que está pasando en su vida? ¿Usted esperaba ese diagnóstico médico? ¿Usted esperaba esa situación difícil de su pariente? Desde que nosotros nacemos, estamos expuestos a que en cualquier momento se desate una tempestad. Yo no sé por qué tempestad está pasando usted, pero la tempestad puede venir. El año pasado para nosotros no esperábamos la tempestad por la que vivimos tan fuerte. Pero hay que entender algo interesante. Cuando esa tempestad se da, que usted está confiado, que usted está tranquilo, puede sorprenderlo. Puede sorprenderlo. Y a veces se da cuando uno piensa que está más tranquilo, que está más bien y que todo va bien. Hace unos años, hace como unos, yo creo que más de 10 años, no, como unos 7 años. No, como unos 10 años. Con mi esposa y mi familia decidimos irnos a tomar unas vacaciones. Y nos fuimos para unas islas o en Venezuela. Y por los lados de Barinas. Hay unas islas muy bonitas. Y nos fuimos en un carro Kia Spectra. Un carro nuevo. Y yo le pedí a mi cuñado, hermano de mi esposa, que condujera. Pero a él, 6 meses atrás, le habían robado un carro, un Mazda 3, 326. Y cuando a él le robaron el carro, yo le dije, oremos, le dije a mi cuñado. Y le dije, Espíritu Santo, guía a mi cuñado exactamente a donde está el carro. Esa fue mi oración, corta, pero concisa. 6 meses después estamos yendo para Barinas. Y nos fuimos con toda mi familia, mi esposa, mis hijas. Íbamos felices, así como iban estos caballeros en la barca. Fuimos y estuvimos en la isla, disfrutamos de la playa. Y regresando, de un momento a otro el carro se apaga y no anda más. Y nosotros pensamos que era un asunto del arranque o algo y empezamos a empujarlo. Resulta que se le había dañado la correa de los tiempos. Y eso no se podía empujar, al contrario, lo que hicimos fue acabar de dañar el motor por dentro. Entonces quedamos varados en plena carretera. Imagínese, se desencadenó la tempestad. Mi esposa, mis hijas y todos en medio de una tempestad, en medio de una situación que no había cómo. Entonces yo llamé a un pariente, él vino, nos ayudó, llevamos el carro hasta la casa de él y empezamos a buscar un mecánico con mi sobrino. Y vamos pasando por una calle y dice mi cuñado, ¿qué tal que encontráramos el carro por aquí, no el que me robaron? Y mire, hermano, estoy hablando delante del Espíritu de Dios. En medio de la tormenta, en medio de la tempestad, vamos pasando buscando un mecánico. Cuando dice mi cuñado, espere un momento, retroceda. Y dice, es mi carro. Encontramos el carro por allá en un taller en Barinas. El igualito, y él lo miró y habían unos caballeros ahí. Y ellos dijeron, ese carro nosotros lo compramos. Y le mostraron documentos legales, hermano. Ni modo. Y dijeron, a nosotros nos costó 15 mil bolívares. En ese tiempo. Bueno, y él dijimos, pero es de él. Se lo robaron en Cúcuta. Entonces el hombre dice, si me da 5,000 bolívares se lo lleva. Y nosotros ya veníamos de regreso, veníamos restiados, habíamos acabado. Bueno, lo cierto es que conseguimos el dinero con un sobrino y pagamos y nos venimos con el carro. Y dejamos el Kia allá en el taller de la Kia y nos vinimos. Y ese carro cada rato se apagaba, hermano. Y nos decían, cuidadito, se van a varar en carretera porque están violando, están matando, están robando. ¡Ay, qué tempestad, hermano! Y nos vinimos orando todo el tiempo, eso fue orando. Ese carro vino a punta de oración. Lo cierto es que nos fuimos en carro. Un carro nuevo, llegamos en carro viejo. Pero gracias a Dios que pudimos clamar al Cristo de la gloria que había abordado nuestras vidas, que permanecía en nosotros. Y de esa manera no solamente pudimos dejar arreglando el otro carro, sino que rescatamos el que se habían robado. Aún yo quiero decirles a ustedes que en medio de la tempestad está Jesús de Nazaret. Y si en medio de la tempestad está Jesús de Nazaret, tenga la certeza que usted llegará al otro lado. Ese día sí fuimos nosotros al otro lado, a Venezuela. Entonces, pero eso se puede desatar en cualquier momento. Eso se puede desatar en cualquier momento. Pero miren lo maravilloso. Leamos el versículo siguiente, el 24. Miren lo maravilloso. Dice: y vinieron a él y le despertaron, diciendo: Maestro, Maestro, que perecemos. Despertando él, reprendió al viento y a las olas, y cesaron, y se hizo bonanza. Clama a mí y yo te responderé, y te mostraré cosas grandes y ocultas que tú no conoces. En medio de la tempestad, a veces en la tempestad buscamos ayuda, pero no la buscamos en el lugar correcto. Buscamos en el brujo, en el hechicero, el agorero, el adivino, el mago, el rezandero o el curandero. Si es dinero, vamos y tocamos puertas, puertas que nunca debemos tocar. Y adquirimos compromisos con personas de las cuales nunca debemos adquirir compromisos. Es necesario que en medio de la tempestad ustedes clamen al Dios Todopoderoso, aquel que creen ustedes que está dormido, pero no está dormido. Él está atento para cuando usted lo invoque, para cuando usted lo llame, levantarse y aquietar aquella tempestad o tormenta, por brava que sea. Ellos sabían a dónde ir. Ellos sabían a quién llamar. Yo pregunto a usted, ¿usted sabe a quién llamar? ¿Sabe usted a quién clamar? El sábado estoy en mi casa, bajo del carro, y llega una joven como de unos 25 años y me dice: ¿usted es el pastor? Y yo le digo: ¿qué necesita? Dice: es que necesito que me arregle esta cinta. Y yo le dije: ¿qué, se le dañó o qué? Traía una cinta roja. Dice: es que me están haciendo brujería y a mí me dijeron que usted arreglaba cintas. Y yo le dije: no, yo no arreglo cintas. Pero mire la tremenda equivocación de las personas. La gente piensa que con una cinta roja, con un trapo rojo, puede. Bueno, algunos ponen trapo rojo porque dicen: hay hambre, aquí falta comida. Hasta ahí es válido. Pero cuando la gente quiere poner la protección de su vida, ya sea por un trapo, por una cinta, por una mata de sábila, por una herradura, por una imagen, están acudiendo al lugar equivocado, de la manera equivocada, a la fuente equivocada. Y yo le pregunto a la chica: ¿qué le pasa? ¿Qué le sucede? Dice: es que yo estoy viviendo con mi marido y me están haciendo brujería. Y yo le dije: ¿qué edad tiene usted? Me dijo: 25 años. ¿Qué edad tiene su marido? Me dijo: 60 años. Yo dije: esta anda con el que no es de ella. El asunto no era cuestión de cinta. Entonces yo le dije: usted tiene que examinar si lo que usted está haciendo es correcto. Porque si usted está metida con un hombre que no es el suyo, usted, para solucionar el problema, tiene que apartarse de ese caballero. Ah, pero es que él es tan bueno. Él me da todo. Pues claro. Y hay gente que se esclaviza de una persona, de alguien o de una situación, solo porque lo mantengan. Solo por sacar provecho. Pero aquí ella necesitaba un asunto. Según ella, era un asunto espiritual. Y yo le dije: hija, lo que tienes es que abrir tu corazón, recibir a Cristo como el único y suficiente Salvador de su alma. ¿Quieres hacerlo? Dijo: quiero hacerlo. Y ahí, en plena calle, recibió a Cristo como el único y suficiente Salvador. De ahí para allá, se lo dejo a Cristo. Amén. Pero ahí, lo que hicimos es tocar a Jesucristo, mover al Señor Jesús, despertar en el Espíritu. Porque más que pensar que Cristo está dormido, hay que pensar que el que tiene que despertar soy yo. Usted, mi estimado amigo, mi estimado hermano, es usted el que tiene que despertar para que el Cristo de la gloria se glorifique en tu vida. Finalmente, dice: y se hizo bonanza. ¿Sabe usted que hay cosas que se arreglan solamente con tomar una decisión? ¿Sabía usted eso? Solamente con eso. Un hombre subió al avión y de un momento a otro sintió que se estaba asfixiando. Y llamó las azafatas y vinieron, llamaron al médico que iba en el avión. Y el médico lo que hizo fue aflojarle la corbata. Llevaba la corbata demasiado apretada. ¿Sabe una cosa? Hay gente que con solo aflojar algo ya está sano. Con solo hacer un cambio en su vida puede ser transformada, puede ser sanado, puede ser liberado, puede ser bendecido, puede ser prosperado, solamente con una decisión. Se me viene otra ilustración de un hombre que empezó a ver estrellitas y fue al médico. El médico le dice: solo le quedan 3 meses de vida. Vaya y disfrute, porque usted en 3 meses se muere. El hombre se fue a disfrutar. Cuando ya le faltaban pocos días, según el médico, para morir, entonces él dijo, pasó por una sastrería y dijo: voy a mandar a hacer el traje con que quiero que me sepulten. Y cuando el sastre empezó a tomarle las medidas, le dice: usted es talla 41 de camisa en el cuello. Y el hombre dice: no, yo soy 40. Dijo: no, usted es 41. No, señor, toda la vida he sido 40. Caballero, cuando usted se pone la camisa y se abotona el cuello, ¿usted no ve como estrellitas? El sastre salió sabiendo más que el médico, hermano. Amados, a veces con solo ponerle una tallita más, a usted se le solucionan los problemas. o con hacer un poco de ejercicio para volver a la talla normal, a usted se le solucionan los problemas. Se le regulan los triglicéridos, el colesterol, la glicemia, se le desintegran los ateromas, empieza usted a tener una vida mejor, más oxigenada, y usted se vuelve una persona sana. Solo con una decisión. Y esta noche usted debe tomar una decisión. El versículo 25, analicemos en qué paró el asunto. Dígame, pastor, ¿y en qué paró el asunto? Pero dígale, pastor, ¿en qué paró el asunto? Vamos a ver en qué paró el asunto. Para contestarle a usted y los que están en casa, dice: y les dijo, ¿dónde está vuestra fe? Oiga, esa pregunta es como para esculcarse, ¿no? ¿Dónde está la fe? ¿Dónde la metí? ¿Dónde la puse? ¿No? Esa gente empezó a esculcarse, a tocarse los bolsillos, los bolsos. ¿Dónde está la fe? ¿Dónde está vuestra fe? Porque esta es una pregunta que cuestiona. Es una pregunta que le hace a uno reflexionar. ¿Dónde está mi fe? Porque hay gente que dice creer en Dios, pero en el momento de la tempestad, en el momento de la tormenta, hacen lo que no tienen que hacer. Se equivocan de manera garrafal, van de manera equivocada. ¿Dónde está vuestra fe? Ahí el Señor Jesús, los yo pienso que esa fue una reprensión. ¿Cuánta gente que uno los ve de pronto con la Biblia, que los ve que congregan, o los ve con grandes crucifijos colgando, y cuando llega la tempestad se van para el lugar equivocado a hacer las cosas equivocadas? ¿Dónde está vuestra fe? En otras palabras, ¿a dónde la dejaron? ¿A dónde abandonaron la fe? El Marcos dice: vuestra poca fe. O sea que Jesús en ningún momento, Él no les dice, es que ustedes no tienen fe. No, es que ¿dónde la dejaron? ¿Dónde dejaron esa convicción, esa certeza? ¿Dónde? Y esta noche es para reflexionar y pensar: ¿dónde yo dejé mi fe? ¿Estoy poniendo mi fe en el horóscopo? ¿Estoy poniendo mi fe en los adivinos? ¿En las pitonisas? ¿Estoy poniendo la fe en una cinta roja? ¿Dónde está mi fe? Dice: y atemorizados se maravillaban y se decían unos a otros: ¿quién es este? ¿Quién es este? Diga con fuerza: ¿quién es este? Que aún los vientos y a las aguas manda y le obedecen. En otras palabras, estamos por cuenta del que invitó. Y el que invitó no solamente paga, el que invitó tiene el dominio de todas las cosas. Tiene el dominio de los vientos. Tiene el dominio del mar. Dice Job que Dios le puso límite al mar y de ahí no se sale. Dice que Dios le puso columnas a la tierra y de ahí no se mueve.
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1: Esto, hermano, saber que es saber que es Dios el que está en el control de todas las cosas, eso es lo más maravilloso que puede haber. Un niño iba en un avión y de un momento a otro entran en una tormenta y el avión empieza a moverse y empieza a zarandearse, la gente empieza a gritarse y el niño tranquilo. Alguien le dice: ¿y usted por qué no se pone nervioso? ¿Por qué no grita? Y el niño dice: porque el piloto es mi papá. Amados, yo quiero decirle que el que maneja este coroto, este asunto llamado mundo, llamado universo, llamado tierra, es tu papá y es el Padre de nuestro Señor Jesucristo, y Él tiene el control de los vientos, de las olas, del mar y todo. Él tiene el control del coronavirus, Él tiene el control del cáncer, Él tiene el control de la leucemia, Él tiene el control de esa presión alta, Él tiene el control de esa aneurisma. Hoy me pidieron oración por un joven que le dio un aneurisma. Germán Gustavo Mora. Y yo creo que Dios tiene el control. Y Él tiene el control. Y Él dice que si Él quiere, viviremos. Diga: si Él quiere. Dígalo con fuerza: si Él quiere, viviré y nada me puede dañar. Póngase de pie. ¿Sabía usted que tu papá tiene el control? ¿Y quién es el papá suyo? Dígale a su marido, dígale: tu suegro tiene el control. Dígale a tu esposo: tu suegro tiene el control, y el control lo tiene mi papá. Aleluya. El Padre de nuestro Señor Jesucristo, el que levantó a Jesús de entre los muertos y el que nos da vida y vida en abundancia. Aleluya. Bendito sea Dios. Dice que en una ocasión Martín Lutero vio que su esposa estaba toda vestida de negro, y él le dijo: mujer, ¿por qué estás de negro? ¿Quién se murió? Y ella dijo: se murió Dios. Martín Lutero dijo: ¿cómo que se murió Dios? Si Dios no puede morir, él es inmortal. Dijo: entonces, ¿por qué está tan triste? Mire, amados, Dios no puede ser tocado por la muerte, y Él vive eternamente y para siempre. A Dios no lo asustan las tormentas, a Dios no lo asustan las tempestades, porque Él tiene el control. Él tiene el control. Él tiene el control de tu casa, Él tiene el control de tus niños, Él tiene el control de tus hijos adolescentes, Él tiene el control de tu esposo, de tu esposa, Él tiene el control de todas las cosas, Él tiene el control de la ciudad de Cúcuta, Él tiene el control del norte de Santander, Él tiene el control de Colombia, Él tiene el control de tu país, de tu nación, allí donde quiera que me esté viendo, Él está en el trono. Yo no sé si usted puede creerlo. Levanta tus manos por un momento. Cierra tus ojos y dile: Señor, eres tú que tienes el control de los vientos, del mar, de la tierra, de mi cuerpo, de mi sangre, de mi piel, de mis huesos, de mis coyunturas, de mis tuétanos, de mis ojos, de mis oídos, de mi hígado, de mi páncreas, de todos mis órganos. Tú tienes el control. Dígale: yo soy inmortal, porque tú quieres que yo viva. nada ni nadie podrá contra mí. Porque si Dios está conmigo, ¿quién contra mí? Yo te bendigo. Y la pregunta en esta noche que nos cuestiona es: ¿dónde está tu fe? En otras palabras, el Señor dice: saca lo que tienes, esgrime lo que tienes. Padre, gracias. Gracias por tu amor, por tu misericordia y por tu bondad. Aquí hay un grupo de hombres y mujeres que creen, Señor, que han venido al lugar correcto. Allí en casa, a través de la plataforma virtual, de la televisión, de la emisora. Allí hay hombres y mujeres, Señor, que en esta hora esgrimen la fe, la confianza, la certeza, y se atreven a esta hora a clamar al Cristo de la gloria, al despertar a ese Cristo que está dormido dentro de las personas, pero que está esperando que sea llamado, que sea movido. Señor, obra de manera sobrenatural. Vamos, levanta tu voz y dile: Señor, Señor, sálvame. Vamos, si estás en peligro, dígale: Señor, sálvame. Dígale: Señor, estoy anegado. Dígale: Señor, estoy amenazado, estoy peligrando. Dígale: Señor, en el nombre de Jesús. Vamos, dígalo con fuerza. Vamos, no importa que parezca que estás con miedo, no importa que estás asustado. Dígale: Señor, en esta hora yo activo la fe, la certeza, la convicción, en el nombre de Jesús de Nazaret, por el poder de la palabra. Ahora yo me levanto en el nombre de Jesucristo y le ordeno a la enfermedad y le ordeno a la dolencia que se aquiete en el nombre de Jesús, que se seque en el nombre de Jesús, por el poder de la palabra. Dígale: Señor, dígale: Señor, vamos, dígale: Señor, estoy en esta noche activando mi fe. Ese poquito de fe yo lo activo en el nombre de Jesús de Nazaret. Y me levanto, Señor, y declaro que la tempestad que se ha levantado contra mí, ella se aquieta en el nombre de Jesucristo. Vamos, diga: le ordeno al mar, le ordeno a las olas, le ordeno a la tempestad, le ordeno a la tormenta, que se aquiete en el nombre de Jesús. Vamos, el que lo pueda decir más fuerte, dígalo con fuerza. Si puede gritarlo, dígale: mar, aquiétate. Olas, aquiétense. Viento, aquiétese en el nombre de Jesús. Dígale: tempestad, tormenta, te ordeno que te aquietes en el nombre de Jesús.
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1: Te adoramos, Señor. Levantamos su nombre en alto. Levantamos nuestras manos y nuestro corazón a ti, Señor, Rey de todo el universo, que estás cerca de nosotros, Señor. Glorioso, Señor.

resurrección. Glorioso eres, Señor. Precioso. La creación te canta, Señor.

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0: Sí, señor.
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2: Bendiciones para todos. Son bienvenidos hoy una vez más a esta reunión esta mañana, donde hay un mover especial del Espíritu Santo de Dios. Ustedes son bienvenidos hoy. Hoy estamos empezando el mes, estamos empezando la semana, y creemos que esta semana será una semana de mucha oportunidad, de mucho movimiento, de mover en el Espíritu. Y queremos en esta mañana, para iniciar, queremos abrir con una palabra que está en la segunda carta de los Tesalonicenses, capítulo 2. Queremos iniciar con esta palabra dándole gracias a Dios. Queremos dar la bienvenida a cada uno de ustedes que pudieron llegar, las personas que estaban esperando que se abriera el programa. A la hora indicada se abrió el programa. Son bienvenidos los de la radio, los de la televisión y los de las redes. Son bienvenidos en esta mañana, porque es una mañana extraordinariamente buena, lindísima. En la presencia de Dios hay plenitud de gozo. Entonces, gracias a Dios que ya estamos reunidos en tu nombre hoy aquí para llevar a cabo esta reunión, y damos apertura con una palabra que está en la segunda carta de los Tesalonicenses, capítulo 2, versículo 13. Dice que Dios nos escogió, y eso me llama la atención poderosamente. Dice así: pero nosotros debemos dar siempre gracias a Dios respecto a vosotros, hermanos amados por el Señor, de que Dios os haya escogido desde el principio para salvación mediante la santificación por el Espíritu y la fe en la verdad, a lo cual los llamó mediante nuestro Evangelio para alcanzar la gloria de nuestro Señor Jesucristo. Así que, hermanos, estad firmes y retened la doctrina que habéis aprendido, sea por palabra o por carta nuestra. Y el mismo Jesucristo, Señor nuestro y Dios nuestro Padre, el cual nos amó y nos dio consolación eterna y buena esperanza por gracia, conforte vuestros corazones y os confirme en toda buena palabra y obra. Ese es el Dios que tenemos, que nos ayuda siempre.

0: Mañana, cuando tenemos un día más de oportunidad para reconocer que nos escogiste desde antes de la fundación del mundo y que hiciste un plan con nosotros de la salvación de nuestra alma y aquí en la tierra guardarnos como a la niña de tu ojo. Y en esta mañana, Señor, venimos delante de tu presencia para rogarte, Espíritu Santo, que nos direccione, para rogarte, Espíritu Santo, que tomes el control de nuestras vidas y nos direcciones, nos alinees a toda la verdad. Espíritu Santo de Dios, toma el control de nuestra vida hoy, ahora, Señor, porque este es un día que tú hiciste para triunfar, para que tuviéramos los logros. Lo que no hemos logrado lo lograremos hoy, porque este es el día que tú hiciste para alegrarnos. Señor, nos alegraremos, nos contentamos en tu presencia, porque en tu presencia hay plenitud de gozo, en tu presencia hay alegría, hay respuesta de lo que necesitamos. Aquí estamos delante de ti en esta mañana preciosa para adorarte, para reconocer ahora que tú eres el mismo ayer, hoy, por los siglos. Que el que habita el abrigo del Altísimo morará bajo la sombra del Omnipotente. Oh, mi alma te alaba en esta mañana, Dios. Oh, gracias, Señor, bendito de la gloria. Gracias, Señor, por el Centro Cristiano, Señor. Gracias por la vida de nuestro pastor José Satirio Santo. Lo bendecimos en el lugar donde se encuentre. Ahora lo bendecimos. Bendecimos su esposa, Señor, bendito de la gloria. Bendecimos a la pastora Sulamita. Bendecimos al pastor Eliseo Junior. Bendecimos esta familia. Bendecimos la familia del Centro Cristiano, las familias de Cúcuta, las familias de Colombia. Le bendecimos en esta mañana. Bendecimos la familia de todos los continentes de la tierra. Oh, Rey del cielo y de la tierra, bendecimos tu nombre en esta mañana precioso. Momento tan oportuno, momento de gloria, momento agradable, poder estar en tu presencia. Sentí la fragancia, el direccionamiento de tu Santo Espíritu en nuestra vida. Gracias te damos, Señor, bendito de la gloria, porque tú eres bueno y para siempre es tu misericordia. Te alabamos, te bendecimos. A ti es toda la gloria, toda la honra, Señor, por este momento, porque anoche tuvimos una noche, descansamos y podemos estar otra vez aquí de rodillas, una vez más delante de ti, aquí en el alba, confesando que Jesucristo es nuestro Señor, que el Espíritu Santo nos guiará en este día toda la verdad. Oh, gracias te damos, Dios. Te alabamos, te bendecimos. Oh, ese es un día de gloria, un día especial hoy, un día extraordinariamente grande para nosotros, Dios. Gracias te damos, Dios. Oh, te alabamos, te bendecimos. Te damos gracias, Señor, bendito. Oh, gracias te damos porque podemos empezar la labor de este día en tu nombre. Y en tu nombre tiene el sello del Espíritu. En tu nombre tiene el sello del triunfo. El nombre de Cristo Jesús. El nombre que es sobre todo nombre. Gracias te damos en esta hora. Declaramos, Señor, que este lugar está lleno de tu gloria. Este lugar está lleno de tu presencia. Aquí hay respuesta para la necesidad. Tu palabra dice que tú mandas la bendición, estamos congregados los hermanos juntos en armonía. Hoy hay respuesta para cada necesidad de cada persona que viene a este lugar. Oh, Rey del cielo y de la tierra, te alabamos, te bendecimos, te damos gracias, Señor. Gracias por esta linda oportunidad. Gracias, Señor, gracias, muchas gracias. Gracias, Señor. Amén. Tenga la bondad, colóquese de pie, por favor. Vamos con el hermano John a cantar en esta mañana, porque esta es una mañana para cantar. Porque es una mañana de alegría, una mañana de alegría, una mañana de contentamiento, una mañana de seguridad. Estamos contentos hoy con el Señor, saber que hoy es un día de oportunidad. Hoy es un día que nos podemos dirigir a Dios con seguridad, con la certeza que el Señor escucha nuestra oración, con la certeza que el Señor escucha nuestra alabanza en esta mañana. Vamos a cantar a Dios, John, vamos a cantar en esta mañana al Señor.
1: Gloria a Dios, acompáñeme con sus palmas arriba. Dile gracias, Señor, porque es una mañana de bendiciones, una mañana de victoria.

¿De dónde vendrá mi socorro? Mi socorro viene de Jehová, que hizo los cielos y la tierra. Hoy, amada iglesia, don Emilio, pastor, pastor Alejandro, a todos los pastores que en este momento están reunidos, bendiciones, pastor Montes, pastor Pedro. Hoy es un día muy especial, un día en que veremos la gloria de Dios. Vamos a prepararnos para la oración de fe, la oración de victoria en esta mañana maravillosa. Padre Celestial, gracias por esta mañana, Señor. Gracias por este devocional profético y ayuno Espíritu Santo de Dios. Gracias, mi Dios, porque nos hemos reunido en tu casa para alabarte, para adorarte, para servirte, Señor. Hoy entregamos a ti, Señor, en el nombre de Jesús, inquietudes, aflicciones, problemas, cargas, Señor. Hay una palabra linda que tú nos diste: bendito todos los cargados que yo haré descansar. Señor, gracias porque hoy abrirá puertas, Señor. Empezamos un mes de febrero lleno de mucha bendición, de una vida abundante, Señor. Una vida, Señor, de un nuevo comienzo, Señor, en la cual veremos tu gloria, Señor. Bendecimos a la iglesia, Señor, a todos los que estamos aquí en este momento valiente, Señor, que nos venimos preparados para hablar y para orarte. A la virtualidad, Señor, a todas las iglesias del mundo entero, Señor, sabiendo que Cúcuta, Señor, ha sido el epicentro grande, Señor, de una iglesia centro cristiano, misión global, Señor, en la cual veremos la iglesia misionera. Hoy colocamos, Señor, a Colombia, Señor. Bendice a Colombia, Señor. Dale, tu santo sigue recorriendo y que conozcan que Jesucristo es el camino, la verdad y la vida. Que sin Él no somos nada, Señor. Dale salud al presidente, a los ministros, al Senado, al Congreso, a la Asamblea, a todas las partes. La senadora Lorena, Señor, bendícela. Dale sabiduría. Y permita, Señor, que las medidas que tomen sean de beneficio. Permita, Señor, que toda cosa contraria la echemos fuera en el nombre de Jesús. Todo poder diabólico se va en el nombre de Jesús. Porque Colombia es tierra feliz. Colombia es para Cristo, Señor. Bendice a Colombia, Señor. Dale, Señor, esa visión grande de que tú le dices como una tierra fértil, una tierra en cual se ha rodeada por los océanos, ¿verdad? Por dos océanos, por el Amazonas, Señor, en la cual vemos que tú sigues bendiciendo y has colocado a Colombia como un país hermoso, mi bendito. Mire también, Señor, te pedimos por Cúcuta, Señor, por el alcalde, los gobernantes, Señor, nuestro concejal Julián, Señor, por el gobernador, por todas las eminencias de autoridades, Señor. Que venga la seguridad, la paz, la alegría y las cosas, Cúcuta, Señor. Cúcuta, una tierra de esperanza, Señor. Una tierra en que veremos la gloria tuya, Señor. Bendice, Señor, a toda Colombia, a todas partes del momento. Saca toda violencia y que haya la paz, la alegría y el gozo, Señor. Mira también a Venezuela, Señor, momentos que están viviendo. Que tú obres en las personas que en este momento están dirigiendo la nación, Señor. Para que haya esa libertad, esa bendición, Señor. Y vuelva a esa Venezuela que tú amas, Señor. Bendice también a todos los países en este momento, por la paz de Israel, por Jerusalén, por los judíos. Bendícelo y guárdalo, Señor, en el nombre de Jesús. Gracias, Señor, porque tú vives. Los misioneros, bendícelo y guárdalos grandemente y por sus necesidades. Le colocamos a nuestro pastor, apóstol, José Atilio Santo, Señor, al pastor Nair, a sus hijos, Señor. Gracias por el privilegio de estar con él acá, de servirle, Señor, y de todo mi Dios, la viuría, los dones que le ha dado, larga vida, Señor, todos que una larga vida sabieron lo alto, mucha bendición para él y su familia. Sabemos, Señor, que es un legado grande, una visión que trajo de Brasil, Señor, que amamos a Brasil, Señor. Gracias por haber compartido estos 50 años y más, Señor, que tiene preparado para nosotros de gran bendición. Mire este momento, dejamos esta nueva visión grande de este año, un nuevo comienzo, una vida abundante, casa de paz, Señor, que sea para nosotros un desafío grande, Señor, como le diste al pueblo allá en el Jordán, de pasar la tierra prometida, Señor, y es un desafío, pero un desafío en la cual tú vas a obrar, Señor, por una fe grande, inquebrantable, Señor. Me guardo a todos los pastores de este momento, a todas las iglesias del mundo entero que hacen parte de este
nuestro misionero, nuestra hija misionera, Centro Cristiano Los Pinos, Señor, a toda la iglesia, bendícelo, Señor. Mira acá necesidad, acá aflicción de aquel hermano, hermano, amigo que en este momento está conectado en la virtualidad. Dale, Señor, una respuesta divina. Dale una bendición grande, Señor. Permita que en este hoy vea su milagro, Señor. Esa respuesta del cielo, Señor, para que ellos vean, Señor, hogares restaurados, trabajo, Señor, vida en paz, alegría y sobre todo, mi Dios, que conozcan que tú, contigo, Cristo, somos suficientes, mi omnito. Tú eres todo lo poder de Cristo que nos fortalece, Señor. Gracias, mi Dios, Señor, por todos los presos de las cárceles, están libres y bendición por ti en el nombre de Jesús. Los comerciantes que hoy abren sus empresas, Señor, va a ser un mes productivo, un mes de gran ganancia de, en las empresas que tú has querido en todo el mundo y en Cúcuta, Señor bendito. Qué lindo, los enfermos están en la clínica, están sanos en el nombre de Jesús. Y ayúdanos a vivir una vida de instituto bíblico, a todo el director, a los profesores, estudiantes, que sigan adelante formando esos jóvenes, adultos, Señor, para servirte a ti, Señor. Bendice todo lo que en este momento está regiendo todos los ministerios aquí en la iglesia. Y permite, Señor, que seamos instrumento de bendición. Úsenos grandemente, Señor. Y permite, Señor, que ese avivamiento que estamos viviendo sea un avivamiento de gran bendición este año. Un año de bendición, un año de salud, prosperidad, de vida abundante, Señor. Seamos gracias, Señor, y guarda a nosotros. Y permite, Señor, que seamos ese instrumento de bendición. En el nombre de Jesús, muchas gracias. Amén. Gloria a Dios. Aleluya.

Padre nuestro que estás en el cielo, Señor, esta mañana te damos gracias por tu preciosa fidelidad, Señor, por tu misericordia, porque si no fuera por tu fidelidad, tu misericordia, tu grande amor, no tendríamos nada, no seríamos nada, Señor. Por eso en esta mañana venimos delante de ti, Padre, porque tú lo sabes todo, Señor, tú lo conoces todo. Tú escudriñas lo más profundo de nuestro corazón, de nuestros pensamientos, Señor. Lávanos, límpianos, Señor. Te pedimos en esta mañana que crees en nosotros un corazón nuevo, una mente renovada, un espíritu recto delante de ti, Señor. Que podamos caminar en obediencia, en santidad. Si hemos caído, Señor, tú puedes restaurar, Señor. Tú las levantas, porque para ti no hay nada imposible. Porque tú nos amas, Señor. Porque el propósito tuyo en nosotros se cumple y se cumplirá. Padre, te necesitamos, Señor, guárdanos, cuídanos del maligno, Señor, de estos tiempos, Señor, en los cuales necesitamos caminar bajo el discernimiento de tu Santo Espíritu para hacer tu voluntad, Padre, porque los días son malos, Señor. Prepáranos para tu venida, para el pronto regreso, Señor. Queremos estar atentos, queremos tener nuestras lámparas llenas de aceite, Señor, y no estar descuidados en ningún momento, Padre. Por favor, Padre, te lo pedimos en el nombre de Jesús. Este es un devocional profético y también de llenura del Espíritu Santo. Llénanos, Señor, cada día más. Bautízanos con Espíritu Santo y fuego, Padre. Ayúdanos a perseverar cada mañana, cada día, Padre. Te lo pedimos, Señor. Salva nuestras casas, nuestras familias, los que no han escuchado de ti. Por favor, ten misericordia, Señor. Líbranos del fuego, del infierno, de la llama. Porque en ti hay salvación, Jesús. Salva a los que nos ven en esta mañana, a los que nos oyen. Tal vez alguna persona, alguna mujer, algún hombre, por casualidad o por propósito, porque en ti están los propósitos eternos, está viendo, escuchando este devocional. Trae salvación, Señor. Trae arrepentimiento. Que tu luz llegue a esa casa, a ese hogar, Padre. Que hayan casas de vida, como decía propuesto el Señor en el Centro Cristiano. Que brille tu luz en todas las naciones, empezando por Cúcuta, en Colombia, la frontera, el mundo. Te necesitamos, Jesús. Necesitamos hoy más de ti, Señor. Sánanos, libértanos, Señor. Límpianos con tu preciosa sangre. Y en esta mañana, mis hermanos, si hay alguien enfermo, Señor, tu palabra dice que por tus llagas hemos sido nosotros curados. Sánanos, Señor, de toda enfermedad micótica, viral, parasitaria, bacteriana, Padre. Toda neoplasia, lo que el médico dice que no hay solución, en ti hay solución. Porque para ti no hay nada imposible, Padre. ¿O habrá algo imposible para ti, Señor Jesús? Tú todo lo puedes, Padre. Gracias te damos en esta mañana por el aire que respiramos, por la oportunidad de tener un día más de vida, por este nuevo comienzo de semana. Tu gracia, tu misericordia nos aliente, Señor. Gracias, Padre bendito. Gracias por todo lo que tú haces. Gracias por nuestro pastor y misionero. Lo guardamos, lo bendecimos en el nombre de Jesús. Guárdalo, Padre. Dale sabiduría, discernimiento para gerenciar la obra misionera. Gracias por nuestro pastor Emilio, Señor. Dale fortaleza, bendice a su esposa, a su familia, por el pastor Eliad, por el pastor Pedro, por todo el ministerio, Señor. Gracias porque ellos también oran y guardan y interceden por nosotros, Señor. Gracias por cada misionero, cada hombre, cada mujer que proclama tu nombre. Ayúdanos, Señor, a perseverar, a estar firmes en esta mañana. Gracias por las actividades que vamos a realizar de antemano, Señor, porque tú nos das la gracia, la sabiduría para trabajar, porque tú pones el talento, tú lo das todo, Padre. Te damos muchas gracias, Padre, en esta mañana. En el nombre de Jesús, recibe toda la gloria, toda la honra al que está sentado en el trono y al Cordero, Padre. Y permítenos estar perseverando para tu venida. Bendito sea tu nombre, Señor. Hemos alabado y orado en tu nombre, Padre, en el nombre de Jesús. Amén.

manos. Sea hoy el Señor contigo. Sea el Señor hoy dándote paz. Sea Dios aumentando tus fuerzas y tu capacidad. Sean tus pasos afirmados en Dios. Sean tus manos bendecidas en todo lo que te esfuerzas, en el trabajo, en tu vocación, en tus talentos, tus dones, en la formación y el cuidado de los que amas. Sean tus pensamientos con claridad y sean afirmados en el bien. Que hoy en tu corazón se despierte el bien y hagas el bien que sabes y no el mal que puedes. Que hoy en el nombre de Jesús puedas elegir el bien y el favor del Señor en todo lo que haces, en lo que haces para otros, para terceros que esperan de ti algo, que reciban de ti cosas buenas y que allí puedas ver prosperar la voluntad de Dios para ti. Y en el nombre de Jesús no hayan dudas de la voluntad de Dios en tu vida. Y si tienes dudas, en el nombre de Jesús puedas elegir el bien y no el mal. Entonces veas con claridad las cosas que están por venir en tu futuro inmediato, en tu futuro lejano. Oro por cada persona que está tomando decisiones importantes en lo personal, en lo familiar, en lo ministerial, en lo empresarial. Aquellos que están enfocados en su independencia económica, que estás emprendiendo, que estás comenzando obras con tus manos, esperando de ella retribución buena y abundante en el nombre de Jesús. Oro por los que en este año se están estableciendo en otro país, en otra nación. En el nombre de Jesús, oro por los tuyos que están lejos. El Señor guarde de ellos y también cuide de ti. Oro en el nombre de Jesús por aquellos que retornan. En el nombre de Jesús, que están volviendo luego de un viaje, de un estudio, luego de haber estudiado, capacitado, haber trabajado, que están de retorno, los bendigo, los guardo en la oración en el nombre de Jesús. Oro por obreros, pastores, predicadores, evangelistas que tienen llamados, que tienen ministerio. El Señor guarde tu vida y el Señor bendiga tu casa. En el nombre de Jesús te guardamos en la oración. Que el poder del Espíritu sea evidente en tus dones y talentos, en tu ministerio. Que acompañe en la predicación de la palabra con milagros y señales. Y seas instrumento de Dios para salvación en el lugar donde Dios te establece. En el nombre de Jesús, oro por los que atraviesan tiempos de enfermedades, que están afectados en la salud. Te guarde el Señor en la clínica, en el hospital, en la UCI. Te guarde en este tratamiento médico que estás comenzando en las manos de los profesionales. En el nombre de Jesús, sea el Señor favorable para ti, poniendo ángeles en tu camino para que no te falte nada. Oro por ti que estás cuidando un familiar que está convaleciente, que está enfermo, que se está recuperando. Oro para que en tu mano no falte recurso y provisión para este tiempo que te está desafiando. Oro para que se acuerden de ti y tengas todo lo necesario. Que Dios aumente tus fuerzas y tu capacidad y tengas una salida favorable para todo esto. Oro por ti, te guardo en la oración. Oro por los que atraviesan tiempos de luto, de ausencia, de faltante. El Señor consuela el corazón abatido y afligido. El Señor con sus promesas consuele a aquellos que esperan en Él. Sea el Señor tu socorro y tu fortaleza en esta etapa, en este tiempo de tu vida. En el nombre de Jesús, oro por los niños, los adolescentes, los que necesitan ser cuidados y protegidos. Oro por ti, que Dios te guarde del mal. Que Dios te guarde del peligro, que el mal no te haga daño. Oro por los aún no nacidos, oro por los que están por nacer, que sean cuidados en el vientre materno y la vida de Dios fluya a través de ellos. Oro por los recién nacidos que están hospitalizados, que están en UCI. Oro por los prematuros, oro por los que están allí en pronóstico reservado. Dios, tú puedes sustentar la vida de aquellos que hoy deben ser cuidados.
prospera a los que cuidan de ellos y bendice las manos profesionales que sustentan la vida en el nombre de Jesús. Guarda también a la familia que está siendo desafiada, cuidando a un recién nacido. Dios, tú tienes palabra y promesa sobre él que ha venido a este mundo. En el nombre de Jesús los guardo en la oración. Señor, guarda cada familia, cada hogar, cada hijo tuyo que camina en fe y en esperanza, esperando ser cuidado y guardado. Oro por el hombre de familia, la mujer de familia, que trabaja y se esfuerza por proveer a su casa lo necesario, el pan, el sustento, el abrigo, en cada etapa de sus hijos, oh Dios, para proveer lo necesario, que están en las universidades, sus proyectos de estudio, de preparación. En el nombre de Jesús, suple lo necesario en aquel proyecto de familia que necesita un músculo financiero para sustentar los proyectos que están por venir, en las adquisiciones, en las propiedades que necesitan como familia para su estabilidad. Provee lo necesario a tus hijos y que haya testimonios extraordinarios de que tú puedes proveer y suplir y cuidar el plan de una familia. En el nombre de Jesús los bendecimos y desde este altar declaramos bendición y vida para cada uno de ellos. En el nombre de Jesús, sea tu oración escuchada y tu súplica tenga respuesta del Señor en este día. Amén y amén.

0: gracias, Señor, porque queremos reflejar al mundo tu amor. Tu amor que ha sido derramado en nuestros corazones por el Espíritu Santo, Dios. Hoy hay contentamiento en nuestros corazones saber que nos llamaste desde antes de la fundación del mundo. ¿Cómo no agradecerte hoy, Dios, por un nuevo día, una nueva oportunidad? Ahora en esta década de vida y vida en abundancia, Dios. Oh, gracias te damos, Dios. Bendito Dios, te damos gracias porque tenemos la certeza, la seguridad que estás aquí con nosotros, Señor. Y si tú estás con nosotros, Señor, algo bueno tiene que suceder en nosotros hoy. Hoy es un día para reflexionar, para pensar que tú empezaste la buena obra en nosotros y tú la perfeccionarás hasta el día de Jesucristo. Gracias, mi Rey, gracias. Gracias, Señor, gracias. Recibe la gloria, la honra y el honor. Y te damos la gratitud a ti por este momento tan especial. Momento de agradecimiento a ti, Dios. Gracias, Señor. Amén. Amén. Muy bien, queremos agradecer hoy por las personas que están con nosotros. Son bienvenidos hoy al devocional. Son bienvenidos al devocional. Hoy hay una palabra directamente por el Espíritu para tu vida. Pero tenemos que estar como atentos a eso, porque va a suceder algo bueno. Yo estoy expectante porque yo sé que en cada reunión va a suceder algo bueno. La Biblia dice que Dios está donde están congregados los hermanos. Ahí está Dios. Entonces, si Dios está aquí, algo bueno tiene que suceder. Algo bueno va a pasar. Y esta mañana queremos agradecer a cada uno de ustedes que pudieron venir. Pero también la bendición es para la gente que está con nosotros en la transmisión, allá sea en el Día de la Fe 1370, que es mucha la gente que está conectada ahí. Y también desde Chinácota, 95.7 desde Chinácota, los tres canales de televisión, la gente que está conectada ahí con nosotros, les bendecimos en esta mañana. Y la gente que está en las redes, en el Facebook, en el YouTube, en el Instagram, son gente que están con nosotros, están interactuando con nosotros. Y nosotros nos alegramos mucho en esta mañana poder estar aquí congregados. Es una dicha. Es una oportunidad que tenemos empezar el día en el nombre del Señor. A mí me parece tan interesante eso. Y la Escritura dice, y todo lo que hagáis sea de palabra o de hecho, hacerlo todo en el nombre del Señor. Entonces son bienvenidos hoy. Hoy tenemos al predicador Ciro. Está con nosotros hoy. Ciro es un predicador, un hombre de Dios, que tiene palabra del Señor. Ciro Ariza está con nosotros. Entonces hoy tenemos una palabra para cada uno de nosotros. Yo vengo preparado para recibir el mensaje. Y vamos a recibir la palabra con el hermano Ciro Ariza. Con un aplauso al Señor, recibimos el mensaje.
1: Gloria a Dios. Allí puestos en pie, vamos a orar. Padre, en esta hora te damos muchas gracias por tu palabra, por tu amor, por tu misericordia, porque tú has sido bueno, Señor, porque tú has sido fiel. En esta hora, Señor, te pedimos que no sea yo, sino que seas tú hablando a través de tu palabra, Señor. Que cada persona que ha venido en esta mañana pueda recibir lo nuevo de ti, Señor. En el nombre de Jesús, amén y amén. Yo le invito a que tome su lugar. Buenos días para todos. Dios les continúe bendiciendo. Saludamos a las personas que están en la virtualidad y creemos que hoy va a ser un día extraordinario para nosotros. ¿Cuánto lo pueden creer? Bueno, Dios me ha regalado en esta mañana una enseñanza bajo el título Dios nos levanta de los fracasos, pero no de las excusas. ¿Cuántos de los que estamos acá hemos escuchado personas que son buenas para dar excusas? ¿O cuántos de los que estamos aquí en esta mañana en algún momento hemos sacado excusas? ¿Cierto? Y generalmente cuando trabajamos en empresas y tenemos una situación de salud, pues debemos ir al médico para sacar una excusa médica del por qué decirle a esa empresa o a ese patrón o a ese jefe inmediato el cual no pudimos ir a trabajar. Hay un dicho, un refrán muy conocido que dice, desde que se inventaron las excusas, todo el mundo queda bien. A lo largo de la vida y de la Biblia, Dios levantó a hombres y mujeres con dificultades físicas, contextos sociales, despreciados por la sociedad, ¿sí? Ladrones, personas iracundas, etcétera, pero nunca les tomó en cuenta sus excusas. Quiero desarrollar en esta mañana dos grupos de personas que ante el llamado de Dios colocaron excusas, quienes pasaron por encima de ellas y quienes no. Rápidamente quiero hablarles en esta mañana, como primer punto, de Moisés. Quiero pedirle por favor a la multimedia. Vamos al libro de Éxodo, capítulo 4, versículo 10. Éxodo capítulo 4, versículo 10. Dice la palabra del Señor: entonces dijo Moisés a Jehová: ay, Señor, nunca he sido hombre de fácil palabra, ni antes ni desde que tú hablas a tu siervo, porque soy tardo en el habla y torpe de lengua. Versículo siguiente. Y Jehová le respondió: ¿quién dio la boca al hombre? ¿O quién hizo al mudo y al sordo, al que ve y al ciego? ¿No soy yo Jehová? Ahora pues ve, y yo estaré con tu boca y te enseñaré lo que hayas de hablar. Versículo siguiente. ¿Qué volvió a colocar Moisés? Diga, excusas. Y él dijo: ay, Señor. Hay una exclamación ahí. Envía, te ruego, por medio del que debes enviar. Versículo siguiente. Entonces Jehová se alegró, lo aplaudió. Se enojó contra Moisés y dijo: ¿no conozco yo a tu hermano Aarón, levita, y que él habla bien? Y he aquí que él saldrá a recibirte, y al verte se alegrará en su corazón. Dejémoslo hasta allí. Entonces vemos que ante un llamado grande que Dios tenía para Moisés, él colocó excusas. Por tiempo, usted lo puede meditar en casa, versículos anteriores, él le coloca muchas más excusas. ¿En nombre de quién voy? ¿Qué voy a decir? ¿Cierto? Pero me llama mucho la atención que cuando él le empieza a colocar las excusas, él le dice: ¿y quién es el que le da la palabra? ¿Quién es el que pone la palabra en la boca? ¿Quién forma la boca de una persona, hable o no hable, que oiga o no oiga, que vea o no vea? ¿Acaso no soy yo el Señor? Estoy leyendo la traducción, Nueva Traducción Viviente. Versículo 12 dice: ahora ve, yo estaré contigo cuando hables y te enseñaré lo que debes decir. Y haciéndole preguntas al texto, me hice esta pregunta: ¿por qué Dios no le quitó la tartamudez a Moisés? ¿No había sido más fácil, antes de haberlo llamado, quitarle la tartamudez? Es fácil, él no se lo pidió. ¿Qué excusas estamos presentando delante de Dios ante a lo que Él nos ha llamado? Por eso es el título de esta enseñanza: Dios no levanta de los fracasos, mas no de nuestras excusas. Estaba lleno de miedo, y eso se convirtió en una excusa. Y sabemos todo lo grande que Dios hizo con la vida de Moisés, tanto que hasta el día de hoy estamos predicando y enseñando de él. Pero fue un hombre que ante el llamado de Dios, él colocó una excusa. Rápidamente quiero ir también, como segundo punto, Gedeón. Quiero que vayamos a Jueces capítulo 6, del versículo 11 al 18. Pasaje muy conocido. Después el ángel del Señor vino y se sentó debajo del gran árbol de Ofra, que pertenecía a Joás, del clan de Abiezer. Gedeón, hijo de Joás, estaba trillando trigo en el fondo de un lagar para esconder el grano de los madianitas. Entonces el ángel del Señor se le apareció y le dijo: guerrero valiente, el Señor está contigo. Versículo siguiente. Señor, respondió Gedeón, si el Señor está con nosotros, ¿por qué nos sucede todo esto? ¿Y dónde están todos los milagros que nos contaron nuestros antepasados? ¿Acaso no dijeron, el Señor nos sacó de Egipto? Pero ahora el Señor nos ha abandonado y nos entregó en manos de los madianitas. Versículo siguiente. Entonces el Señor lo miró y le dijo: ve con la fuerza que tienes y rescata a Israel de los madianitas. Yo sé quién te envía. Dejémoslo hasta ahí. ¿Cuál fue la excusa que colocó Gedeón ante una encomienda, un llamado que Dios tenía para él? Que era pobre, que era el menor, y estaba lleno de miedo. Pero sin embargo el Señor le dice: varón esforzado y valiente. Porque Él no nos ve como nosotros nos miramos. Él nos ve como un producto terminado. No sé qué Dios en este segundo mes del año 2026 te ha mandado a hacer. Hoy Dios te dice: varón esforzado y valiente. Y todos hemos escuchado y hemos aprendido que la valentía no tiene que ver con ausencia de miedo. Por el contrario, es que aunque tengamos miedo, vamos y lo hacemos. Y quiero declarar una palabra sobre tu vida en esta mañana. Hay muchos lugares que están esperando por ti para que los libertes del yugo de la esclavitud. Estamos en el año de la vida abundante. Estamos en el año de las casas de vida. Y Dios quiere hombres y mujeres que vayamos por esas personas para que podamos libertarlos. Pero debemos salir de la excusa. No tengo tiempo. Estoy trabajando mucho. Estoy estudiando. Y todos hemos visto en redes sociales la muerte de este cantante Jason Jiménez. Y él le dijo a Dios que le permitiera cumplir sus sueños. Y cuando cumpliera 35 años, le serviría, ¿verdad? Cantaría para Dios. Lo que él no sabía era que a los 34 años Dios lo iba a mandar a llamar. ¿Cuál es nuestra excusa? ¿De qué estamos llenos nosotros? ¿Estamos llenos de Dios o estamos llenos de excusas? Como tercero, Saúl. Primer libro de Samuel, capítulo 9, versículo 1. Primer libro de Samuel, capítulo 9. Había un hombre rico e influyente llamado Cis, de la tribu de Benjamín. Era hijo de Abiel, hijo de Seror, hijo de Becorat, hijo de Afía, de la tribu de Benjamín. Su hijo Saúl era el hombre más apuesto en Israel. Era tan alto que los demás apenas le llegaban a los hombros. Quiero que pasemos al versículo 16, por favor, del mismo capítulo. Mañana a esta hora te enviaré a un hombre de la tierra de Benjamín, úngelo para que sea el líder de mi pueblo Israel. Él lo librará de los filisteos, porque desde lo alto he mirado a mi pueblo con misericordia. He oído su clamor. Cuando Samuel vio a Saúl, el Señor le dijo: ese es el hombre del que te hablé, él gobernará a mi pueblo. Justo en ese momento Saúl se acercó a Samuel a las puertas de la ciudad y le preguntó: ¿podría decirme por favor dónde está la casa del vidente? Yo soy el vidente, contestó Samuel. Sube al lugar de adoración delante de mí. Allí comeremos juntos. En la mañana te diré lo que quieres saber y te enviaré de regreso. Y no te preocupes por esos burros que se perdieron hace 3 días, porque ya los encontraron. Además, estoy aquí para decirte que tú y tu familia son el centro de todas las esperanzas de Israel. Dejémoslo hasta allí. Dice el versículo 1 que Saúl era joven y hermoso y de una estatura bastante alta. Todas las características físicas y condiciones para ser el rey de Israel. Pero ¿cuál era su excusa? Tenía una baja autoestima. Aunque tenía todas las características para ser el rey de Israel, tenía una baja autoestima. Debemos analizarnos cómo estamos pensando. ¿Qué pensamos de nosotros mismos? ¿Creemos en Dios? Sí, pero ¿estamos creyendo en nosotros mismos? Quiero también soltar este pensamiento. No te distraigas buscando asnas cuando Dios te tiene para palacio. ¿Qué quiero decirte de parte de Dios en esta mañana? No te distraigas con lo pequeño cuando Dios tiene cosas grandes para ti. Expande tus estacas en tu negocio, amplía tu visión. No te conformes con solo haberte titulado de una carrera profesional. Ve por la maestría y después del doctorado. Si tienes una empresa, amplía tu visión. A veces nos conformamos con lo pequeño cuando Dios tiene cosas grandes para nosotros. Y creemos que con frases chiquiticas: Señor, dame un carrito, dame una esposita, creemos que vamos a sorprender a Dios. ¿Y Dios es el dueño del qué? Del universo. Dios es un Dios grande. Por tanto, debemos pedir cosas grandes a Dios. Hay mucho para decir, pero el tiempo corre. Quiero hablarle de otro personaje, Jeremías. Jeremías, vamos al libro de Jeremías, capítulo 1, versículo del 4 al 12. El Señor me dio el siguiente mensaje: te conocí aún de antes haberte formado en el vientre de tu madre. Antes de que nacieras te aparté y te nombré mi profeta a las naciones. Oh Señor soberano, respondí, no puedo hablar por ti, soy demasiado joven. No digas soy demasiado joven, me contestó el Señor, porque debes ir donde quiera que te mande y decir todo lo que te diga. No le tengas miedo a la gente, porque estaré contigo y te protegeré. Yo, el Señor, he hablado. Dejémoslo hasta allí. Dicen los estudiosos que Jeremías tal vez tenía alrededor de 20 años cuando Dios lo llamó. Cuando la palabra de Dios dice niño, se refiere a muy joven o que no tenía experiencia al servir. Dios no llama a los capacitados, Dios capacita al que llama. Cuando dejamos las excusas, Dios trae un aceleramiento en nuestra vida, en lo financiero, en lo ministerial, en lo empresarial. Y esta palabra nos desafía porque somos latinos y por naturaleza siempre tenemos una excusa. Usted tal vez tendría 1000 excusas para no estar en el devocional. Sin embargo, está aquí recibiendo la palabra del Señor. Dentro del segundo grupo, y con este quiero cerrar por tiempo, que es uno de los personajes bíblicos que más me apasiona, y es David. David tenía todas las excusas para no acudir ante el llamado de Dios, pero sin embargo pasó por encima de ellas. Era el menor, fue concebido en pecado, era joven e inexperto en la guerra, pero sin embargo Dios hizo grandes victorias y Dios hizo grandes proezas en la vida de David. Como conclusión, quiero cerrar con este pensamiento. David cayó con Betsabé, cometió un error grave y pagó un precio alto, pero la historia no lo recuerda por su caída, lo recuerda por haber enfrentado a Goliat. Cuando nadie más se atrevía, su error no borró su carácter, ni su valentía, ni el momento en que decidió dar un paso al frente. La diferencia no está en fallar, sino en no dejar que una caída defina tu vida. Muchos se equivocan una vez y se rinden para siempre. Otros asumen la responsabilidad, aprenden la lección y siguen avanzando con más fuerza y criterio. El mundo no recuerda a los perfectos, recuerda a los que, aún con errores, hicieron lo que pocos tuvieron el coraje de hacer. Tu pasado puede explicarte, pero no tiene por qué condenarte si tu presente está alineado con propósito y acción. Pregunta incómoda: ¿Estás usando un error como excusa para rendirte o como combustible para demostrar de qué estás hecho? Yo le invito a que estemos en pie y vamos a orar. Padre, en el nombre de Cristo Jesús, en esta mañana te damos gracias por tu palabra, porque tú en esta mañana nos estás retando, oh Dios, a que tú nos levantas de los fracasos, nos levantas de una vida pasada llena de pecado, de desaciertos, pero sin embargo, Señor, tú no tomas en cuenta eso, Señor. En esta mañana, oh Dios, decidimos dejar las excusas: la excusa para congregar, la excusa para servir, la excusa para predicar de tu palabra. Y nos levantamos en esta hora como hombres y como mujeres llenos de tu presencia, Dios. Esta es la mañana para que tú le digas: Señor, quiero llenarme de tu presencia y echar fuera de mi vida toda excusa. Estamos bajo el año de la vida abundante, Señor. Queremos ir por el perdido.

actualidad. Que algunos de los que estamos aquí de manera presencial vayamos por aquellas almas, por el perdido, por el abatido, Señor. Esta es la mañana, Espíritu Santo de Dios, donde queremos llenarnos de tu presencia. Queremos llenarnos de ti, Espíritu Santo de Dios. Aquí estamos, Señor. Hoy piensa y medita, ¿cuál es tu excusa? ¿Cuál es tu excusa? Dios levantó a hombres llenos de excusa. Pasó por encima de sus excusas. Oh Dios, como dice tu palabra, diga al débil, fuerte soy. Te damos gracias en esta mañana, Señor, y creemos que tu amor y tu misericordia nos acompañará siempre. En el nombre de Jesús, amén. Y amén.

Gracias, Señor. Gracias te damos por tu palabra en esta mañana, que nos confronta con la humanidad nuestra, Dios. Hoy reconocemos, Señor, que no hay excusa ante una grandeza tan grande derramada en una cruz, tu amor ahí. No hay excusa de eso, Señor. Señor, gracias. Señor, gracias por tu bondad con nosotros. No hay ninguna clase de excusa delante de tu amor para dejar de hablar, de compadecernos de los demás. Tu palabra dice: en esto los conocerán si se aman los unos a los otros. Gracias, Dios mío, por esta palabra de las excusas. Oh Dios, Padre, ayúdanos a entenderte y a conocerte, que tú eres Dios, que tú eres misericordioso. Gracias, Señor. Amén, amén. Muy bien, gracias, hermano Ciro, gracias. Tenga la bondad, siéntese, pues. Bueno, hablando de las excusas, pues, como dice el predicador, yo creo que no hay excusa ante una grandeza de Dios que nos sacó de las tinieblas a la luz admirable. Eso no tiene excusa. Entonces yo no puedo dejar de decir lo que he visto, lo que

0: Ninguno de nosotros tenemos excusa para dejar de hablar lo que Dios ha hecho en nuestra vida. Gracias, hermano Ciro, por esa palabra de reflexión. No hay excusa. Dice que estos señores presentaron excusa a lo que el hermano dice de Moisés y Jeremías. ¿Y cuántas personas? Una vez, cuando me arrepentí, me convertí, me llamaron y dijo: no, yo no soy capaz. Y saqué excusa. Y otra vez me invitaron y quedé ir y no fui, porque me dio miedo. Pero hoy en día, al escuchar una palabra como esta y ver lo que Dios ha hecho en nuestra vida, no hay excusa. No hay excusa ante Dios. No hay excusa de un nuevo amanecer hoy, mira, un nuevo día. No hay excusa de que su misericordia es nueva cada mañana. No podemos dudar de que hoy nos va a ir bien. No podemos dudar eso. Entonces, es necesario en este tiempo reconocer la grandeza de Dios, su amor y su misericordia con nosotros. Es imposible excusarnos ante una grandeza de Dios tan grande. Mire lo que hace Dios con usted, conmigo, lo que hace Dios con la humanidad. Mire lo que dice Romanos capítulo 5, versículo 5. Mire lo que hace Dios. ¿Qué excusa tiene eso? No tiene excusa. Es una cosa tan grande que no se puede comparar con nada. Mira lo que dice Romanos capítulo 5, versículo 5. Dice: y la esperanza no avergüenza, porque el amor de Dios ha sido derramado en nuestros corazones por el Espíritu Santo que nos fue dado. Eso no tiene excusa. Es el amor de Dios allí reflejado en nuestras vidas. Ahora la pregunta mía o la pregunta nuestra debe ser: ¿qué sería de nuestras vidas si Dios no nos hubiera llamado? ¿Dónde estuviéramos hoy? Porque el problema no es que viva o que no viva, el problema es la eternidad sin Dios. Y mire, Dios derramó de su Espíritu en nuestros corazones, entonces no hay excusa de dejar de hablar de Dios. No podemos de ninguna manera callarnos. Y ahora estamos hablando de casa vida, eso cómo enriquece, cómo cambia el panorama del grupo bíblico. Eso cambia el panorama. El que lo entendió, lo está analizando. Y estoy hablando de eso. Y eso me siento muy bien ahí hablando de eso. De lo que es casa vida, eso, producir esa vida. Eso no tiene excusa ante Dios. ¿Cómo podemos callarnos? ¿Cómo podemos callarnos delante de una majestad, de una grandeza de Dios tan grande? Mire, el clima que tenemos, un clima agradable, eso es Dios. Cuando hay verano fuerte, que está bien porque Dios todo lo hizo. Nosotros no podemos excusarnos delante de una grandeza tan grande como la del Señor. Entonces quiero felicitarlo a cada uno de ustedes que pudieron venir y escuchar una palabra que esta. No hay excusa. No hay excusa para no hablar. Ahora, en esta dispensación de la gracia, donde el Espíritu Santo ha sido derramado sobre toda carne, no hay excusa. Yo quiero en esta mañana invitarlos a que oremos a Dios y vamos a ofrendar a Dios en esta mañana. No hay excusa para no ofrendar. Siempre Dios nos da. Me parece que a veces que nos descuidamos, pero aquí está el Señor con nosotros para ayudarnos. Y quiero decirle a las personas que están con nosotros en la transmisión, en cualquier lugar de la tierra, que hay una información aquí, ahí al pie de su pantalla, para que la escuche y usted pueda también participar de la ofrenda en esta mañana.
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0: Nos ayuda a llegar más lejos. Qué importante eso, poder llegar, porque es que no tiene excusa. No hay excusa para no llegar más lejos. Yo quiero en esta mañana orar por cada una de las personas que están aquí presentes.

0: y orar por los que están con nosotros en la transmisión, ya sea en la radio, en las redes o en la televisión. Padre bendito, en esta hora de la mañana, venimos delante de ti, Dios. No hay excusa para no hablar de un amor tan grande que ha sido derramado en nuestros corazones por el Espíritu Santo. Dios mío, ¿qué sería de nuestras vidas si tú no nos hubieras revelado tu palabra? ¿Cómo estuviéramos hoy, Señor? Oh Dios, en esta mañana venimos delante de ti agradecidos contigo porque te has revelado a nuestras vidas y has derramado tu Santo Espíritu en nuestros corazones. Entonces hoy no tenemos excusa para no reconocer esa grandeza y para quedarnos callados delante de una multitud que está a nuestro lado en tinieblas, ciegos, sin esperanza. Padre, gracias te damos, Señor. En el nombre de Jesús oramos y damos gracias. Amén. Mire el pensamiento este de Proverbios capítulo 8, versículo 17. ¿Cómo me llama la atención esto, no? Para usted que salió temprano de su casa. Dice, yo amo a los que me aman y me hallan lo que temprano me buscan. Qué bonito hoy. Vamos a tener un día exitoso. Vamos a tener un día exitoso hoy porque hemos mañaneado a buscar a Dios. Lo está diciendo en la Biblia.
1: Hechos capítulo 18. Versículo 9, Hechos 18, versículo 9. Aquí hay un pasaje muy interesante porque es Dios hablándole al apóstol Pablo de una manera contundente. Dice la palabra de Dios: entonces el Señor dijo a Pablo en visión de noche: no temas, sino habla y no calles, dice la Biblia. No calles, dice la palabra de Dios. ¿Qué sigue diciendo el versículo 10? Porque yo estoy contigo y ninguno pondrá sobre ti la mano para hacerte mal, porque yo tengo mucho pueblo en esta ciudad. Diga conmigo, hay mucho pueblo en esta ciudad todavía. Hay mucho pueblo en esta ciudad todavía. Cúcuta tiene aproximadamente 700,000 habitantes y con el área metropolitana tal vez 1,000,000 o tal vez un poco más. Así que hay mucho pueblo, todavía hay mucha gente por conocer del Señor. Cuando uno va a los centros comerciales, ¿usted qué ve? Gente. Usted va al centro y ¿qué ve? Gente. Usted pasa por las calles y ¿qué está viendo? Gente por todo lado. Va a Cenabastos y ¿qué ve? Gente y gente, personas y familias y jóvenes y niños que necesitan del amor de Dios. Así que hay mucho pueblo todavía en esta ciudad, hay mucho pueblo todavía en Norte de Santander, hay mucho pueblo todavía en Colombia, hablo los que están en las diferentes ciudades de Colombia, hay mucho pueblo todavía en Colombia que necesita del Señor. Damos al Señor, entonces, por las peticiones que están allí en la virtualidad, y oremos también en este propósito así muy definido: semana de oración, de guerra espiritual, de ayuno, semana para guerrear y de creer que más personas vienen al conocimiento de Cristo Jesús. Levante sus manos y oramos. Padre, en el nombre poderoso de Jesús te damos gracias, porque tu palabra dice: yo tengo mucho pueblo todavía en esta ciudad, dice el Señor. No calles, no temas, sino que habla y no calles, dice la palabra. Por eso, iglesia, en el nombre de Jesús, habla, declara la palabra, declara la palabra a tu Dios, levanta la oración a tu Dios, levanta el clamor a tu Dios, en el nombre poderoso de Jesús de Nazaret. Los que estamos aquí en la presencialidad, los que están en la virtualidad, levanta tu voz, no calles, no calles, no calles, no dejes que las circunstancias te callen. No dejes que el dolor te calle. No dejes que absolutamente nada te calle. No saques excusa. Es tiempo de hablar. Es tiempo de proclamar. Es tiempo, en el nombre de Jesús de Nazaret, de declarar la palabra que Dios ha puesto en tu corazón. Muy cerca de ti está la palabra en tu corazón, dice el Señor. Ahí está la confesión de fe, la declaración de fe, en el nombre poderoso de Jesús de Nazaret. Por eso habla, tú que estás ahí en la virtualidad, habla, declara tu sanidad en el nombre de Jesús de Nazaret. Oramos en el nombre de Jesús por la sanidad de cada persona en el nombre de Jesús de Nazaret. Oh, ahora mismo, sé sano, sé sano, sé sano. En el nombre de Jesús, sé libre, recibe de parte de Dios por la llaga de Cristo Jesús. La unción del Espíritu Santo pudre todo yugo, rompe toda cadena en el nombre de Jesús de Nazaret. Ahora mismo recibe, recibe, recibe la sanidad. Recibe, recibe la sanidad. Tú que decías acerca de tu rodilla, tú que decías acerca de tus piernas que no tenían fuerza, recibe fuerza, fuerza, fuerza, fuerza de parte de Dios en el nombre que es sobre todo nombre. Aquel tumor benigno que estaba aquella hermana en Argentina, hermana Teresita, levántate en el nombre de Jesús de Nazaret. Todo tumor desaparece de tu cabeza en el nombre que es sobre todo nombre. En el nombre poderoso de Jesús de Nazaret, hoy es el día de tu milagro. Hoy es el día de tu milagro. Iniciamos el mes de febrero. El mes de febrero iniciamos con la poderosa mano de Dios a favor de tu vida. En el nombre de Jesús, con señales, con maravillas, con prodigios. Hoy es el lunes de milagros. Hoy es el lunes de milagros. Y desde hoy, desde la mañana del devocional, estamos proclamando que hay milagros, que hay prodigios, que hay señales, que hay maravillas en el nombre poderoso de Jesús de Nazaret. Ahí, ahí, ahí Dios está obrando. Ahí Dios está obrando. Está quitando el dolor. Ahí está quitando el dolor de tu pierna. Está quitando la infección de tus riñones. Está quitando en el nombre de Jesús tu afectación en tu hígado. Está quitando en el nombre de Jesús de Nazaret toda dolencia en tu corazón. En el nombre de Jesús, en tu sangre, toda infección, toda bacteria, todo virus se va en el nombre poderoso de Jesús de Nazaret. Desaparece todo dolor, desaparece todo dolor que ha venido aquejándote en tu vida en el nombre poderoso de Jesús de Nazaret. Recibe, recibe, recibe, recibe. En el nombre de Jesús se viene a mi mente la vida de Jorge Márquez, que oramos por él el día sábado. Desde aquí lo cubrimos en oración. Creemos un milagro para tu vida, Jorge. En el nombre de Jesús hablamos en el Espíritu. Hablamos y enviamos palabra en el Espíritu. En el nombre de Jesús, para ti hay sanidad. Para ti hay sanidad y movilidad en tu cuerpo. Recupera la movilidad en tus piernas. Recupera la movilidad en tus brazos. Recupera la movilidad en todo tu cuerpo en el nombre de Jesús. Recibe, recibe, recibe, recibe, recibe la movilidad. Desde aquí te cubrimos en oración en el nombre de Jesús de Nazaret. Toda obra del diablo, la brujería, la hechicería, toda contaminación que haya querido traer enfermedad, la atamos, la reprendemos en el nombre de Jesús. La echamos fuera, la echamos fuera, la cancelamos en el nombre de Jesús de Nazaret. Ahora mismo, ahora mismo, ahora mismo.

Dios, en Dios. Hay muchos jóvenes que todavía no te conocen, Señor. Hay mucho pueblo todavía. Hay mucha gente, Dios de la gloria. Oh, úsanos, Señor, para ir por el perdido. Úsanos para ir por el perdido. Úsanos, Señor. Úsanos, Dios de la gloria. Usa a tu pueblo, usa a tus hijos. Hay dones que se manifiestan. Oh, que se levante.

en los corazones de los hombres y las mujeres de Dios, de ir por una persona. Dios está colocando nombres, nombres, nombres, familias, apellidos, y está diciendo: ve, ve, vea a la familia García, ve, ve, ve a la familia González, ve a la familia, ve a esa familia. Oh, sí que tú conoces esa familia. Ve a ese compañero de trabajo, a ese vecino, ve a ese familiar, a esa tía, a ese tío que necesita una palabra. Ese es el tiempo donde Dios comienza a hablar a la iglesia, comienza a hablar a sus hijos, así como hablaba Dios a Pablo cuando le mostraba en visión de noche el hombre macedonio: pasa y ayúdanos, pasa y ayúdanos. Otra vez el hombre macedonio viene, viene, viene, viene, viene en visión para muchos: pasa y ayúdanos, pasa y ayúdanos, ayúdanos, ayúdanos. Oh, háblanos la palabra, dinos lo que tenemos que hacer. Oh, viene, viene la visión de noche, viene la visión de día, en el amanecer. Oh, Dios de la gloria, en el nombre de Jesús, tú, Espíritu Santo, estás moviéndote.

del Espíritu Santo maravilloso. Hay un mover del Espíritu de Dios. El Espíritu Santo se mueve, se mueve, se mueve desde tu interior. Comienza un despertar, oh, un amor

la droga, Señor. Jóvenes que están pensando en el suicidio, Señor. Este es el año de la vida, Señor, de la vida abundante, Padre. Oh, Dios de la gloria, permítenos impartir tu vida, Señor. Tu vida, Padre, tu vida en la juventud, tu vida en los jóvenes, Señor. Tu vida en los jóvenes, Padre, dales propósito a esta juventud. Dales propósito a esta juventud, Padre. Oh, revélate, revélate por tu gracia, misericordia. Podemos ir, pero sin tu respaldo no podemos hacer nada.

Gloria, necesitamos de ti, necesitamos de tu gracia, Señor, en el nombre de Jesús de Nazaret. Gracias, Señor, por este tiempo de oración. Gracias por este mover espiritual, Señor, que tú nos das en el nombre de Jesús. Bendigo a mis hermanos que hoy han estado orando, Señor, en el día de hoy, tanto los que están aquí en la presencialidad y los que están en la virtualidad. En el nombre de Jesús, que Dios te bendiga.

0: todos decimos amén. Dios les bendiga, iglesia. Denle un fuerte aplauso al Señor.
1: Hola, hola, gracias por acompañarnos en nuestra transmisión de la Cena del Señor. Hoy es un día especial y queremos darte las gracias a ti que estás acompañándonos a través de nuestras redes sociales, a través de Facebook, a través de YouTube. Gracias por tomar ese tiempo, reservar ese tiempo para participar con nosotros de la Cena del Señor. Gracias por conectarte todos los domingos muy puntualmente. Hemos visto cada uno de los registros, de los saludos. Hay tantos países conectados, tantas ciudades. Así que te damos las gracias y te tenemos una noticia muy especial. 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Y todos los domingos sabes que aquí estamos con nuestras tres reuniones especiales para que tú desde la virtualidad, que estás desde otro país, desde otra ciudad, puedas conectarte con nosotros a las 7 de la mañana, a las 10 de la mañana y a las 6 de la tarde. Gracias por acompañarnos hoy. Dios te bendiga.
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3: Mujer virtuosa, ¿quién la hallará? Proverbios 31:10. Según la perspectiva bíblica, Dios ve a la mujer como una creación única, hecha a su imagen y semejanza, con igual dignidad, valor y propósito que el hombre. La ve como portadora de un valor incalculable que sobrepasa al de las piedras preciosas y diseñada para ser ayuda idónea, madre y compañera de vida, digna de todo respeto y amor. No la hizo ni por encima ni por debajo del hombre, sino que la colocó al mismo nivel para que juntos caminaran en el mismo propósito y ella fuera su complemento. Sus virtudes inspiran confianza, dan garantía y seguridad al hogar y motiva el crecimiento y desarrollo de la familia, porque con temor de Dios edifica su casa. Valoremos este maravilloso regalo que Dios nos da.
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18: Así que la decisión de una persona que es papá, mamá, es rechazar el temor de Dios, es aislarse de esta comunión con Él, no solo va a afectar a Él, sino que va a afectar a sus hijos, va a afectar a sus nietos, a sus bisnietos y a sus tataranietos, la generación que viene después. De ahí que es una locura perder el temor de Dios. Es una locura separarse del temor de Dios. Es exponerse a una privación de privilegios, de derechos, no solo personal, sino generacional. El enemigo, él ataca y ataca tu casa, ataca mi casa. Si hay brecha, él entra. Él anda armado con dardos y saetas y dice que son inflamables, son malignas y todos los momentos ataca. La diferencia es que si él logra herir a alguno de los tuyos, pero tú lo creaste, la bendición, la protección generacional, estos dardos se apagarán. Yo dije, estos dardos se apagarán. Estas saetas, ellas se quebrarán. Y si logró hacer daño a alguno de los tuyos, la gracia de la protección generacional los van a sanar y los van a levantar. ¿Cuánto puede creer en eso? Wow. Tengo palabra profética para ti. De pronto tú tienes familias que un día anduvieron muy bien contigo amando al Señor. Y por algún motivo que tú desconoces, inclusive, encontraron motivos y razones para separarse. Y recupera tu confianza. Porque si tú hiciste las cosas bien, el bien tuyo alcanzará aún aquellos que están fuera. Yo dije, aún aquellos que están fuera. Dios encontrará la manera para atraerlos. Y algunos los atrae por el cabello inclusive. Los trae. Y los vuelve a poner en el lugar. Yo dije que los vuelve a poner en el lugar. ¿Hay alguien aquí que tiene esta esperanza? Levanta tus manos y diga, respondo a Dios con el temor de Dios y protejo mi casa, mi familia y mi generación bajo el poder de la promesa que traerá el bien para que todo lo que haga sea bien sucedido en el nombre de Jesús.
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Salmo 17. A ti clamo, Dios, porque tú me respondes. Inclina a mí tu oído y escucha mi oración. Tú que salvas con tu diestra a los que buscan escapar de sus adversarios. Dame una muestra de tu gran amor. Cuídame como a la niña de tus ojos. Escóndeme bajo la sombra de tus alas.

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0: ti, atraídos por tu amor. Nuestro deleite es estar a tus pies y rendirnos solo a ti.
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1: El reino debe ser nuestra prioridad. 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Dice buscarlo primeramente. 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Cuando pones el reino de los cielos como prioridad, tu vida y tu oración será prioridad para el reino.
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4: Halagos para una esposa. En el capítulo 4 del libro del Cantar de los Cantares podemos leer acerca del esposo que alaba a su esposa con frases como: prendiste mi corazón, hermana, esposa mía. Has apresado mi corazón con uno de tus ojos, con una gargantilla de tu cuello. Cuán hermosos son tus amores, hermana, esposa mía. Cuánto mejores que el vino tus amores y el olor de tus ungüentos que todas las especies aromáticas. Como panal de miel destilan tus labios, oh esposa, miel y leche hay debajo de tu lengua y el olor de tus vestidos como el olor del Líbano. Reconocer la belleza y el valor que tiene una esposa va más allá de los halagos y de las palabras. Es mostrarle el respeto y la admiración que se le tiene por haber decidido pasar su vida junto a la nuestra.
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0: Fuego en la visión. La visión, cuando Dios llama la atención a alguien con una visión, tiene propósito. Y hay visión de visiones. Y en este caso, esta es una visión que aparece el fuego. En Ezequiel, ¿puede usted ayudarme leyendo? Y miré, y he aquí, venía del norte un viento tempestuoso y una gran nube con un fuego envolvente, y alrededor de él un resplandor, y en medio del fuego algo que parecía como bronce refulgente. Y el versículo siguiente va a concluir diciendo que en medio del fuego la figura de una persona. Aquí la visión, cuando tiene fuego, está indicando que no solo proviene de Dios, sino que tiene más de un propósito. Yo dije, tiene más de un propósito. Yo considero, y cada vez que yo llego a estos puntos bíblicos me afianzo más, que yo estoy funcionando en una visión con fuego. Gracias por el entusiasmo. Déjeme repetir a los que están aquí a mi izquierda. Yo considero que yo estoy funcionando en una visión con fuego. Sí. Y es esta garantía de que lo que hacemos cuenta con el sello del Espíritu, con el sello divino, que nos hace permanecer hasta el día de hoy. Y no solo permanecer en una tarea evangelizadora, ganando vidas, llevando personas al conocimiento de la verdad, bautizándolos en aguas, conocimiento del Espíritu Santo, sino que la visión cubre a Colombia, del norte al sur, del oriente al occidente. Usted y yo vamos a ser testigos de una nación diferente. Yo dije que vamos a ser testigos de una nación diferente. Sí. Acontecen cosas y se oyen voces por todo lado que a mí me deja sin argumento. De pronto yo digo, Señor, estoy perdido, no entiendo. Cuando yo estoy así, oigo otra vez la voz. Colombia está cargada de promesa, y Colombia camina a ser tierra feliz. Y punto. Entonces yo me recojo otra vez. Y no importa lo que diga A, B y C, lo que piense A, B y C, lo que haga A, B y C, la palabra que viene en la visión con fuego se cumplirá. Yo dije que se cumplirá.
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1: Dios merece lo primero. Cada día llegamos temprano al trabajo, temprano a una cita, temprano a tantas cosas importantes. Pero, ¿qué lugar ocupa Dios en nuestro tiempo?
2: La Biblia dice:
1: me alegré con los que me decían, a la casa de Jehová iremos. Salmo 122:1. Llegar temprano al templo es demostrar amor, honra y gratitud al Señor. No llegues cuando ya terminó la adoración. Llega desde el comienzo y disfruta la presencia de Dios. Te esperamos temprano.
3: El incondicional amor de Dios. Dice la palabra de Dios en el libro de Isaías: pero Sión dijo, me dejó Jehová y el Señor se olvidó de mí. ¿Se olvidará la mujer de lo que dio a luz para compadecerse del hijo de su vientre? Aunque olvide ella, yo nunca me olvidaré de ti. Estas palabras expresan el amor incondicional de Dios para con nosotros, que aunque sin merecerlo, no deja de velar por nuestras vidas y cuidarnos en todo camino. Así también es el amor de una madre por sus hijos, que no importa los defectos y errores que cometan en sus caminos, siempre serán bien recibidos bajo su techo. Nunca faltará un plato en su mesa para ellos y siempre dispone de una cobija que cubra su cuerpo ante las inclemencias del clima, porque para ella un hijo lo es desde cuando es concebido en su vientre hasta cuando muera, si parte antes que ella. Bendito sea Dios por siempre por nuestras madres.
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1: Oh, cuán bueno y delicioso.

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2: Una historia de lealtad y fe. Es la historia de Ruth, una joven extranjera que, ante la muerte de su esposo Malón, decide no abandonar a su suegra Noemí, anciana y viuda que había experimentado la pérdida de su esposo y sus dos hijos, y que ante la situación regresa a su país de origen, Israel. Ruth determinó no dejar a su suegra y acompañarla en su camino de regreso, expresándole su compromiso de «Donde tú vayas, iré yo, tu pueblo será mi pueblo y tu Dios mi Dios». Y demostrando de esta manera su lealtad inquebrantable, su amor incondicional y su fe profunda de que allí estarían bien. Allá se encuentran con Boaz, pariente rico de Noemí, que para redimir a su parienta se casa con Ruth y así asegurar el futuro de ambas y la descendencia de la familia. Ruth, siendo extranjera, llegó a ser abuela del rey David y por tanto figura en la genealogía de Jesús. 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

0: ¿Quién no ha escuchado esa voz tierna que te dice, abrígate bien que hace frío? ¿Comiste? Tienes que alimentarte porque estás muy flaco. O como dice mi mamá, vas a salir, vístete bonito. Que mi canto es para ti. Bendición, mami.
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nosotros en Colombia tenemos palabra profética para toda Colombia. Tenemos palabra profética para nuestra ciudad. Y tenemos palabra profética para la familia o las familias de la ciudad y del departamento. Así que esta cobertura de palabra profética, cuando el pueblo se da cuenta que la tiene, el pueblo debe esperar su cumplimiento y debe estar atento al cumplimiento de la palabra. Y usted me dirá, bueno, pastor, deme un ejemplo más comprensible. Pues tenemos que hablar de nosotros, no solo de mí, sino de nosotros. El año 74, sin que yo pensara en Colombia, sin que yo tuviese un llamado de alguien, materialmente hablando, para hacer ningún trabajo en Colombia, el Espíritu de Dios me trajo a Colombia. Ahora, no me trajo a Colombia a Bogotá, no me trajo a Colombia en ninguna otra ciudad del sur o del norte, ni del occidente, me trajo al oriente, me trajo a la ciudad del oriente. Alguien que nunca había leído ni siquiera un panfleto o un documental sobre el país y sobre una ciudad que se llamara Cúcuta. Pero el Espíritu que me trajo a traerme no solo me muestra lo que era en sí la ciudad y lo que iba a ser, sino que también me habla del país. Y me habla que desde el país su obra sería grande y tendría repercusión mundial. Esta palabra que fue dada en aquella visión fue dada de forma profética, porque afecta a una persona, va a movilizar a una familia y luego va a afectar a la ciudad en la cual se está dando la visión y va a afectar el país que está en esta ciudad. Un año después, ya la palabra está en cumplimiento. Ya la persona que fue movida por el Espíritu, por la palabra, está en el lugar de la visión. Y ahora la palabra comienza a generar una realidad que ella misma trae. Escuchen, la realidad trae la palabra, no es la persona. La persona que es portadora de la palabra es la que va a proclamar la palabra y la palabra va a crear la nueva realidad. ¿Me hago entender? Bien, entonces, una de las frases proféticas fue que la tierra en la cual yo estaba sería una tierra feliz. ¿Tiene sentido eso? ¿Sería que una tierra feliz? Colombia, una tierra feliz. Ahora, pudiera yo pensar, y así pensé, que desde el momento que yo me encuentro en el lugar que la palabra me está ordenando, a partir de ahí ya hay esta felicidad. Pero le pregunté, cuando vi todo lo que era la realidad del país, y en la medida que pasaban los años, en vez de mejorar, se agravaba. Y voy por Dios a preguntar, y la palabra de que es una tierra feliz, ¿en qué consiste la felicidad de la gente? Y ahora el Espíritu me hace abrir los ojos de los sentidos para entender que la palabra, ella va a cortar el tiempo. Dije, ella va a cortar, ella va a navegar en el tiempo para crear la realidad que ella trae.

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2: Mujer, ¿cuántas veces te has levantado desanimada y sin deseos de hacer frente a un nuevo día? Te tengo buenas noticias. El amor de Jesús cambia tu día y cambia tu lamento en baile. La Biblia nos da claves para poder comenzar nuestros días con fuerza y valor. La palabra de Dios puede cambiar tus mañanas y la actitud con la que enfrentas cada nuevo amanecer. El gran amor del Señor nunca se acaba y su compasión jamás se agota. Cada mañana se renuevan sus bondades. Grande es su fidelidad. Así que es bueno agradecerle por el nuevo día y confiar en su gran amor.
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Señor se manifestó a mí hace ya mucho tiempo diciendo: con amor eterno te he amado, por tanto te prolongué mi misericordia, por cuanto en mí pusiste tu amor. Yo también te libraré, te pondré en alto, por cuanto has conocido mi nombre. Me invocarás y yo te responderé. Contigo estaré yo en la angustia, te libraré y te glorificaré. Te saciaré de larga vida y te mostraré mi salvación.

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1: Padre, hoy venimos pidiendo por tu iglesia, porque sabemos que hemos fallado. Y te levantamos esta canción como una petición de tu intervención divina. Te necesitamos.

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4: Vamos a ver una palabra que está en el Evangelio de Lucas. Evangelio de Lucas, en el capítulo 8, Lucas 8, Lucas 8. Mire lo que dice esta preciosa palabra. Vamos a leer del versículo 1, versículo 22. Dice la palabra en el nombre del Padre, del Hijo y del Espíritu Santo. Aconteció un día que entró en una barca con sus discípulos y les dijo: pasemos al otro lado del lago. Y partieron. Pero mientras navegaban, él se durmió. Diga, él se durmió. Y se desencadenó una tempestad de viento en el lago, y se anegaban y peligraban. Y vinieron a él y le despertaron diciendo: maestro, maestro, que perecemos. Despertando él, reprendió al viento y a las olas, y cesaron, y se hizo bonanza. Y les dijo: ¿dónde está vuestra fe? El título del mensaje es: ¿dónde está vuestra fe? Y atemorizados se maravillaban y se decían unos a otros: ¿quién es este que aun a los vientos y a las aguas manda y le obedecen? Y arribaron a la tierra de los gadarenos, que está en la ribera opuesta a Galilea. Vamos a dejar hasta ahí. Entonces, lo que el tema que nos ocupa esta noche es acerca de la fe, de la confianza en Dios. La fe es la certeza de lo que se espera y la convicción de lo que no se ve. Usted tiene certeza de lo que espera. Por eso es muy importante que usted sea congruente en lo que pide, lo que espera y lo que recibe. Porque a veces uno pide una cosa, espera otra y recibe otra, ¿no? Hay una, a mí me gustó una ilustración que es un poco jocosa. Y dice que una joven oraba diciendo: Señor, dame un esposo alto, rubio, de ojos azules. Y con el paso del tiempo terminó casada con un chiquito negrito, ojitoteado. Entonces, sin desmeritar a nadie, ¿no? Solamente para mirar que a veces uno pide una cosa, espera otra y recibe otra. La fe es la certeza de lo que se espera y la convicción de lo que no se ve. Por eso la fe nos lleva a ser específicos en lo que pedimos. Y para ser específicos en lo que pedimos, tenemos que estar claro en lo que queremos. Porque a veces ni sabemos lo que queremos y menos lo que pedimos. Yo no sé si me estoy haciendo entender. Entonces, ¿dónde está tu fe? Aquí dice el versículo 22. Dice el versículo 22. Analicemos esto. Dice: aconteció un día. Diga un día. Un día cualquiera. Dice que Jesús entró en una barca con sus discípulos. Yo quiero decirles a ustedes que estamos, nosotros manejamos el tiempo cronos, que es el tiempo de nuestra edad, de nuestros años. Pero Dios maneja el tiempo kairos o kairos. Entonces, el tiempo cronos está entre 70 a 80 años, según la Biblia. Aunque los internistas dicen que el que logre llegar a los 70 puede fácilmente llegar a 80, 90, por causa de que la ciencia se ha aumentado y los medicamentos y todo. Bueno, entonces, un día que los discípulos no esperaban, el dueño de aquella barca no esperaba que Jesús lo abordara, que Jesús subiera, que Jesús se dignara de estar en aquella barca. Una barca que se supone que era una barca buena, fuerte, porque eran 12 discípulos más Jesús. Entonces no era cualquier barca. Yo quiero decirles en el nombre de Jesús a usted que está aquí, a los que me están oyendo: hay un día donde Dios te va a abordar. Dije que hay un día en que Dios te va a abordar. Hay un día en que Dios se va a subir a tu vida, a tu corazón, a tu alma, a tu espíritu, a tu cuerpo, a tu sangre, a tu piel, a tus huesos, a tus coyunturas, a tus tuétanos, ojos y oídos. Va a haber un día en que Dios va a entrar a tu vida y lo va a llenar todo. Hay un día en que Dios va a abordar tus negocios. Hay un día en que Dios va a abordar tu casa, tu hogar. Hay un día en que Dios va a abordar al hijo drogadicto. Hay un día en que Dios va a abordar a esa oveja negra de tu casa. Y usted se va a quedar impactado de lo que Dios va a hacer. Porque hay un día en el kairos de Dios para dar respuesta a lo que usted está necesitando. Entonces, sigamos. Déjeme el texto ahí, por favor. Lo estamos analizando. Gracias. Y dice que con sus discípulos, y les dijo: pasemos al otro lado del lago. Cuando usted dice, oye esto, que Jesús dice: pasemos al otro lado del lago, ¿eso suena a qué? ¿A qué suena? Eso suena a invitación. ¿A qué suena? Cuando dice el Señor: pasemos al otro lado del lago, ya está en la barca, están los discípulos con él, y ahora Jesús da una orden, o más que una orden, es una invitación. Pasemos al otro lado del lago. Cuando yo miraba este pasaje, los discípulos están siendo objeto de una invitación. Y el que invita, paga. Amén. El que invita, paga. Diga: el que invita, paga. Y en este caso, ellos quedan por cuenta. Qué interesante es cuando uno lo invitan a una fiesta, uno queda por cuenta del que lo invita, ¿verdad? Uno solamente cumple con hacer presencia. Y en esta noche yo quiero decirles que Jesús te tiene una invitación. El Cristo de la gloria tiene una invitación, y la invitación es: pasemos al otro lado. Pasemos al otro lado. No a Venezuela, no está pidiendo que pasemos a Venezuela, no. Está diciendo: pasemos al otro lado de la situación, al otro lado del problema, al otro lado de la enfermedad, al otro lado de la dolencia, al otro lado de aquella situación difícil. Pero pasemos. Y aquí lo que Jesús está diciendo es: pongámonos en movimiento. Todo lo que se mueve hay que moverlo, porque si no se mueve, se deteriora, se necrotiza. Si es una máquina, se oxida. Si es un motor, es algo que se pega. Si es el cuerpo, algo que empiezan a aparecer las enfermedades. Cuando la persona no hace ejercicio, cuando la persona no se mueve, cuando ella no va, cuando no viene, se queda de una manera pegado y enfermo. Dígale a que está a su lado: póngase en movimiento. Tiene fuerza, ponga su fuerza en movimiento. Las personas que hacen ejercicio son más tendientes a mantenerse sanos, fuertes, a liberar las toxinas, a hacer que todo su organismo se active: el hígado, el páncreas, los riñones, el corazón.

0: historia, el caballero del Gólgota, el maestro de Galilea, el que se tendió en la cruz del Calvario para morir por usted y por mí.
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1: Versículo 23 dice: pero mientras navegaban, él se durmió. Mientras navegaban, diga, mientras navegaban. O sea, mientras iban en movimiento, Jesús, como un ser que tenía la naturaleza humana, se durmió. Diga, hay que despertar el Cristo que está dormido en mí. Pero yo no creo que es el Cristo el que está dormido. El que está dormido es usted.

0: Cuando yo digo Padre nuestro que estás en los cielos, santificado, yo no santifico a Dios. Pero cuando yo digo santificado sea tu nombre, yo me santifico en Dios. ¿Sí ve? Entonces aquí dice que Jesús descansaba y se durmió. Y ahora se desencadenó una tempestad de viento en el lago, al punto que se anegaban y peligraban. Yo no sé hasta qué punto usted en esta noche ha venido que su vida está peligrando, que su vida está en peligro. ¿Qué diagnóstico le han dicho? ¿Qué amenaza le ha llegado? ¿Qué decreto ha recibido? ¿Qué es lo que le acecha de día, de noche? ¿Qué pasa? Me decía un hermano, cuando estoy durmiendo, dice, cuando estoy durmiendo siento que se me va el aire y tengo que pararme, tengo que levantarme, porque se siente amenazado que su respiración se va. Déjeme el texto ahí, por favor. Entonces, estamos en el versículo 23. Ahora, ese día, cuando Jesús abordó la barca, cuando Jesús hizo la invitación, cuando se pusieron en movimiento, aconteció algo. Se desató o se desencadenó una tempestad. ¿Ustedes creen que ellos esperaban eso? Seguro que no. ¿Usted esperaba lo que está pasando en su vida? ¿Usted esperaba ese diagnóstico médico? ¿Usted esperaba esa situación difícil de su pariente? Desde que nosotros nacemos, estamos expuestos a que en cualquier momento se desate una tempestad. Yo no sé por qué tempestad está pasando usted, pero la tempestad puede venir. El año pasado para nosotros no esperábamos la tempestad por la que vivimos tan fuerte. Pero hay que entender algo interesante. Cuando esa tempestad se da, que usted está confiado, que usted está tranquilo, puede sorprenderlo. Puede sorprenderlo. Y a veces se da cuando uno piensa que está más tranquilo, que está más bien y que todo va bien. Hace unos años, hace como unos, yo creo que más de 10 años, no, como unos 7 años, no, como unos 10 años, con mi esposa y mi familia decidimos irnos a tomar unas vacaciones y nos fuimos para unas islas o en Venezuela. Y por los lados de Barinas hay unas islas muy bonitas. Y nos fuimos en un carro Kia Spectra, un carro nuevo. Y yo le pedí a mi cuñado, hermano de mi esposa, que condujera. Pero a él, 6 meses atrás, le habían robado un carro, un Mazda 326. Y cuando a él le robaron el carro, yo le dije, oremos, le dije a mi cuñado. Y le dije, Espíritu Santo, guía a mi cuñado exactamente a donde está el carro. Esa fue mi oración, corta, pero concisa. 6 meses después estamos yendo para Barinas. Y nos fuimos con toda mi familia, mi esposa, mis hijas. Íbamos felices, así como iban estos caballeros. en la barca. Fuimos y estuvimos en la isla, disfrutamos de la playa. Y regresando, de un momento a otro, el carro se apaga. Y no anda más. Y nosotros pensamos que era un asunto del arranque o algo y empezamos a empujarlo. Resulta que se le había dañado la correa de los tiempos. Y eso no se podía empujar, al contrario, lo que hicimos fue acabar de dañar el motor por dentro. Entonces quedamos varados en plena carretera. Imagínese, se desencadenó la tempestad. Mi esposa, mis hijas y todos en medio de una tempestad, en medio de una situación que no había cómo. Entonces yo llamé a un pariente, él vino, nos ayudó, llevamos el carro hasta la casa de él y empezamos a buscar un mecánico con mi sobrino. Y vamos pasando por una calle y dice mi cuñado: ¿qué tal que encontráramos el carro por aquí, no el que me robaron? Y mire, hermano, estoy hablando delante del Espíritu de Dios. En medio de la tormenta, en medio de la tempestad, vamos pasando buscando un mecánico. Cuando dice mi cuñado: espere un momento, retroceda. Y dice: es mi carro. Encontramos el carro por allá en un taller en Barinas. El igualito, y él lo miró, y habían unos caballeros ahí, y ellos dijeron: ese carro nosotros lo compramos. Y le mostraron documentos legales, hermano. Ni modo. Y dijeron: a nosotros nos costó 15 mil bolívares en ese tiempo. Bueno, y él dijimos: pero es de él, se lo robaron en Cúcuta. Entonces el hombre dice: si me da 5 mil bolívares se lo lleva. Y nosotros ya veníamos de regreso, veníamos restiados, habíamos acabado. Bueno, lo cierto es que conseguimos el dinero con un sobrino y pagamos y nos venimos con el carro. Y dejamos el Kia allá en el taller de la Kia y nos vinimos. Y ese carro cada rato se apagaba, hermano. Y nos decían: cuidadito, se van a varar en carretera porque están violando, están matando, están robando. Ay, qué tempestad, hermano. Y nos vinimos orando todo el tiempo. Eso fue orando. Ese carro vino a punta de oración. Lo cierto es que nos fuimos en carro, un carro nuevo, y llegamos en carro viejo. Pero gracias a Dios que pudimos clamar al Cristo de la gloria, que había abordado nuestras vidas, que permanecía en nosotros, y de esa manera no solamente pudimos dejar arreglando el otro carro, sino que rescatamos el que se habían robado. Aún yo quiero decirles a ustedes que en medio de la tempestad está Jesús de Nazaret. Y si en medio de la tempestad está Jesús de Nazaret, tenga la certeza que usted llegará al otro lado. Ese día sí fuimos nosotros al otro lado, a Venezuela. Entonces, pero eso se puede desatar en cualquier momento. Eso se puede desatar en cualquier momento. Pero miren lo maravilloso. Leamos el versículo siguiente, el 24. Miren lo maravilloso. Dice: y vinieron a él y le despertaron, diciendo: maestro, maestro, que perecemos. Despertando él, reprendió al viento y a las olas y cesaron y se hizo bonanza. Clama a mí y yo te responderé y te mostraré cosas grandes y ocultas que tú no conoces. En medio de la tempestad, a veces en la tempestad buscamos ayuda, pero no la buscamos en el lugar correcto. Buscamos en el brujo, en el hechicero, el agorero, el adivino, el mago, el rezandero o el curandero. Si es dinero, vamos y tocamos puertas, puertas que nunca debemos tocar. Y adquirimos compromisos con personas de las cuales nunca debemos adquirir compromisos. Es necesario que en medio de la tempestad ustedes clamen al Dios Todopoderoso, aquel que creen ustedes que está dormido, pero no está dormido. Él está atento para cuando usted lo invoque, para cuando usted lo llame, levantarse y aquietar aquella tempestad o tormenta, por brava que sea. Ellos sabían a dónde ir. Ellos sabían a quién llamar. Yo pregunto a usted, ¿usted sabe a quién llamar? ¿Sabe usted a quién clamar? El sábado estoy en mi casa, bajo del carro, y llega una joven como de unos 25 años y me dice: ¿usted es el pastor? Y yo le digo: ¿qué necesita? Dice: es que necesito que me arregle esta cinta. Y yo le dije: ¿qué, se le dañó o qué? Traía una cinta roja. Dice: es que me están haciendo brujería y a mí me dijeron que usted arreglaba cintas. Y yo le dije: no, yo no arreglo cintas. Pero mire la tremenda equivocación de las personas. La gente piensa que con una cinta roja, con un trapo rojo, puede. Bueno, algunos ponen trapo rojo porque dicen: hay hambre, aquí falta comida. Hasta ahí es válido. Pero cuando la gente quiere poner la protección de su vida, ya sea por un trapo, por una cinta, por una mata de sábila, por una herradura, por una imagen, están acudiendo al lugar equivocado, de la manera equivocada, a la fuente equivocada. Y yo le pregunto a la chica: ¿qué le pasa? ¿Qué le sucede? Dice: es que yo estoy viviendo con mi marido y me están haciendo brujería. Y yo le dije: ¿qué edad tiene usted? Me dijo: 25 años. ¿Qué edad tiene su marido? Me dijo: 60 años. Yo dije: esta anda con el que no es de ella. El asunto no era cuestión de cinta. Entonces yo le dije: usted tiene que examinar si lo que usted está haciendo es correcto. Porque si usted está metida con un hombre que no es el suyo, usted, para solucionar el problema, tiene que apartarse de ese caballero. Ah, pero es que él es tan bueno, él me da todo. Pues claro. Y hay gente que se esclaviza de una persona, de alguien o de una situación, solo porque lo mantengan, solo por sacar provecho. Pero aquí ella necesitaba un asunto, según ella, era un asunto espiritual. Y yo le dije: hija, lo que tienes es que abrir tu corazón, recibir a Cristo como el único y suficiente Salvador de su alma. ¿Quieres hacerlo? Dijo: quiero hacerlo. Y ahí, en plena calle, recibió a Cristo como el único y suficiente Salvador. De ahí para allá, se lo dejo a Cristo. Amén. Pero ahí, lo que hicimos es tocar a Jesucristo, mover al Señor Jesús, despertar en el Espíritu. Porque más que pensar que Cristo está dormido, hay que pensar que el que tiene que despertar soy yo. Usted, mi estimado amigo, mi estimado hermano, es usted el que tiene que despertar para que el Cristo de la gloria se glorifique en tu vida. Finalmente, dice: y se hizo bonanza. ¿Sabe usted que hay cosas que se arreglan solamente con tomar una decisión? ¿Sabía usted eso? Solamente con eso. Un hombre subió al avión y de un momento a otro sintió que se estaba asfixiando. Y llamó las azafatas y vinieron, llamaron al médico que iba en el avión. Y el médico lo que hizo fue aflojarle la corbata. Llevaba la corbata demasiado apretada. ¿Sabe una cosa? Hay gente que con solo aflojar algo ya está sano. Con solo hacer un cambio en su vida, su vida puede ser transformada, puede ser sanado, puede ser liberado, puede ser bendecido, puede ser prosperado, solamente con una decisión. Se me viene otra ilustración de un hombre que empezó a ver estrellitas y fue al médico. El médico le dice: solo le quedan 3 meses de vida. Vaya y disfrute, porque usted en 3 meses se muere. El hombre se fue a disfrutar. Cuando ya le faltaban pocos días, según el médico, para morir, entonces él dijo, pasó por una sastrería y dijo: voy a mandar a hacer el traje con que quiero que me sepulten. Y cuando el sastre empezó a tomarle las medidas, le dice: usted es talla 41 de camisa en el cuello. Y el hombre le dice: no, yo soy 40. Dijo: no, usted es 41. No, señor, toda la vida he sido 40. Caballero, cuando usted se pone la camisa y se abotona el cuello, ¿usted no ve como estrellitas? El sastre salió sabiendo más que el médico, hermano. Amados, a veces con solo ponerle una tallita más, a usted se le solucionan los problemas. O con hacer un poco de ejercicio para volver a la talla normal, a usted se le solucionan los problemas. Se le regulan los triglicéridos, el colesterol, la glicemia, se le desintegran los ateromas, empieza usted a tener una vida mejor, más oxigenada, y usted se vuelve una persona sana. Solo con una decisión. Y esta noche usted debe tomar una decisión. El versículo 25, analicemos en qué paró el asunto. Dígame, pastor, ¿y en qué paró el asunto? Pero dígale, pastor, ¿en qué paró el asunto? Vamos a ver en qué paró el asunto. Para contestarle a usted y los que están en casa, dice: y les dijo, ¿dónde está vuestra fe? Oiga, esa pregunta es como para esculcarse, ¿no? ¿Dónde está la fe? ¿Dónde la metí? ¿Dónde la puse? ¿No? Esa gente empezó a esculcarse, a tocarse los bolsillos, los bolsos. ¿Dónde está la fe? ¿Dónde está vuestra fe? Porque esta es una pregunta que cuestiona. Es una pregunta que le hace a uno reflexionar. ¿Dónde está mi fe? Porque hay gente que dice creer en Dios, pero en el momento de la tempestad, en el momento de la tormenta, hacen lo que no tienen que hacer. Se equivocan de manera garrafal. Van de manera equivocada. ¿Dónde está vuestra fe? Ahí el Señor Jesús, los yo pienso que esa fue una reprensión. ¿Cuánta gente que uno los ve de pronto con la Biblia, que los ve que congregan, o los ve con grandes crucifijos colgando, y cuando llega la tempestad se van para el lugar equivocado a hacer las cosas equivocadas? ¿Dónde está vuestra fe? En otras palabras, ¿a dónde la dejaron? ¿A dónde abandonaron la fe? El Marcos dice: vuestra poca fe. O sea que Jesús en ningún momento, Él no les dice, es que ustedes no tienen fe. No, es que ¿dónde la dejaron? ¿Dónde dejaron esa convicción, esa certeza? ¿Dónde? Y esta noche es para reflexionar y pensar: ¿dónde yo dejé mi fe? ¿Estoy poniendo mi fe en el horóscopo? ¿Estoy poniendo mi fe en los adivinos? ¿En las pitonisas? ¿Estoy poniendo la fe en una cinta roja? ¿Dónde está mi fe? Dice: y atemorizados se maravillaban y se decían unos a otros: ¿quién es este? ¿Quién es este? Diga con fuerza: ¿quién es este? Que aún los vientos y a las aguas manda y le obedecen. En otras palabras, estamos por cuenta del que invitó. Y el que invitó no solamente paga, el que invitó tiene el dominio de todas las cosas. Tiene el dominio de los vientos. Tiene el dominio del mar. Dice Job que Dios le puso límite al mar y de ahí no se sale. Dice que Dios le puso columnas a la tierra y de ahí no se mueve.
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1: Esto, hermano, saber que es saber que es Dios el que está en el control de todas las cosas, eso es lo más maravilloso que puede haber. Un niño iba en un avión y de un momento a otro entran en una tormenta y el avión empieza a moverse y empieza a zarandearse, la gente empieza a gritarse y el niño tranquilo. Alguien le dice: ¿y usted por qué no se pone nervioso? ¿Por qué no grita? Y el niño dice: porque el piloto es mi papá. Amados, yo quiero decirle que el que maneja este coroto, este asunto llamado mundo, llamado universo, llamado tierra, es tu papá y es el Padre de nuestro Señor Jesucristo, y Él tiene el control de los vientos, de las olas, del mar y todo. Él tiene el control del coronavirus, Él tiene el control del cáncer, Él tiene el control de la leucemia, Él tiene el control de esa presión alta, Él tiene el control de esa aneurisma. Hoy me pidieron oración por un joven que le dio un aneurisma. Germán Gustavo Mora. Y yo creo que Dios tiene el control. Y Él tiene el control. Y Él dice que si Él quiere, viviremos. Diga: si Él quiere. Dígalo con fuerza: si Él quiere, viviré. Y nada me puede dañar. Póngase de pie. ¿Sabía usted que tu papá tiene el control? ¿Y quién es el papá suyo? Dígale a su marido: dígale, tu suegro tiene el control. Dígale a tu esposo: tu suegro tiene el control, y el control lo tiene mi papá. Aleluya. El Padre de nuestro Señor Jesucristo, el que levantó a Jesús de entre los muertos y el que nos da vida y vida en abundancia. Aleluya. Bendito sea Dios. Dice que en una ocasión Martín Lutero vio que su esposa estaba toda vestida de negro. Y él le dijo: mujer, ¿por qué estás de negro? ¿Quién se murió? Y ella dijo: se murió Dios. Martín Lutero dijo: ¿cómo que se murió Dios? Si Dios no puede morir, él es inmortal. Dijo: entonces, ¿por qué está tan triste? Mire, amados, Dios no puede ser tocado por la muerte, y Él vive eternamente y para siempre. A Dios no lo asustan las tormentas, a Dios no lo asustan las tempestades, porque Él tiene el control. Él tiene el control. Él tiene el control de tu casa. Él tiene el control de tus niños. Él tiene el control de tus hijos adolescentes. Él tiene el control de tu esposo, de tu esposa. Él tiene el control de todas las cosas. Él tiene el control de la ciudad de Cúcuta. Él tiene el control del norte de Santander. Él tiene el control de Colombia. Él tiene el control de tu país, de tu nación, allí donde quiera que me esté viendo. Él está en el trono. Yo no sé si usted puede creerlo. Levanta tus manos por un momento. Cierra tus ojos y dile: Señor, eres tú que tienes el control de los vientos, del mar, de la tierra, de mi cuerpo, de mi sangre, de mi piel, de mis huesos, de mis coyunturas, de mis tuétanos, de mis ojos, de mis oídos, de mi hígado, de mi páncreas, de todos mis órganos. Tú tienes el control. Dígale: yo soy inmortal, porque tú quieres que yo viva. nada ni nadie podrá contra mí, porque si Dios está conmigo, ¿quién contra mí? Yo te bendigo. Y la pregunta en esta noche que nos cuestiona es: ¿dónde está tu fe? En otras palabras, el Señor dice: saca lo que tienes, esgrime lo que tienes. Padre, gracias. Gracias por tu amor, por tu misericordia y por tu bondad. Aquí hay un grupo de hombres y mujeres que creen, Señor, que han venido al lugar correcto. Allí en casa, a través de la plataforma virtual, de la televisión, de la emisora. Allí hay hombres y mujeres, Señor, que en esta hora esgrimen la fe, la confianza, la certeza, y se atreven a esta hora a clamar al Cristo de la gloria, al despertar a ese Cristo que está dormido dentro de las personas, pero que está esperando que sea llamado, que sea movido. Señor, obra de manera sobrenatural. Vamos, levanta tu voz y dile: Señor, Señor, sálvame. Vamos, si estás en peligro, dígale: Señor, sálvame. Dígale: Señor, estoy anegado. Dígale: Señor, estoy amenazado, estoy peligrando. Dígale: Señor, en el nombre de Jesús. Vamos, dígalo con fuerza. Vamos, no importa que parezca que estás con miedo, no importa que estás asustado, dígale: Señor, en esta hora yo activo la fe, la certeza, la convicción, en el nombre de Jesús de Nazaret, por el poder de la palabra. Ahora yo me levanto en el nombre de Jesucristo y le ordeno a la enfermedad y le ordeno a la dolencia que se aquiete en el nombre de Jesús, que se seque en el nombre de Jesús, por el poder de la palabra. Dígale: Señor, dígale: Señor, vamos, dígale: Señor, estoy en esta noche activando mi fe. Ese poquito de fe yo lo activo en el nombre de Jesús de Nazaret, y me levanto, Señor, y declaro que la tempestad que se ha levantado contra mí, ella se aquieta en el nombre de Jesucristo. Vamos, diga: le ordeno al mar, le ordeno a las olas, le ordeno a la tempestad, le ordeno a la tormenta, que se aquiete en el nombre de Jesús. Vamos, el que lo pueda decir más fuerte, dígalo con fuerza. Si puede gritarlo, dígale: mar, aquiétate. Olas, aquiétense. Viento, aquiétese en el nombre de Jesús. Dígale: tempestad, tormenta, te ordeno que te aquietes en el nombre de Jesús.
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5: 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Sin duda, muchas veces la madre deja a un lado sus sueños y proyectos por cumplir los de sus hijos. Eso hace que un hogar sea transformado por el amor incondicional de una madre que es guiada a tomar la decisión de ejercer lo establecido por Dios para sus vidas dentro de un ambiente netamente familiar. 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
1: Vaes, aquí vamos otra vez.

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2: 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Los hijos crecen rápido y se van. Los padres envejecen y las oportunidades para compartir no vuelven. Dios nos enseña que el hogar debe ser un lugar de refugio, comprensión y amor. A veces creemos que dar lo material es suficiente, pero la familia necesita presencia, diálogo, afecto y amor. Un hogar puede sanar cuando alguien decide escuchar, abrazar y volver a orar juntos. No permitas que el orgullo o la distancia enfríen a quienes amas. La familia es el regalo más valioso que Dios puso en nuestras manos. Cuídala antes que sea demasiado tarde.
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0: ¿qué hace cuando el dinero no alcanza? Cuando el dinero no alcanza, se necesita confiar en las promesas que Dios da. ¿Qué es lo que necesita? Ayúdeme, ¿qué es lo que necesita? Confiar en las promesas que Dios da. Juan 16:24. Ese texto es uno de mis favoritos en los evangelios. Hasta ahora nada habéis pedido en mi nombre. Pedid y recibiréis para que vuestro gozo sea cumplido. Wow. ¿Cuánto da gloria a Dios por eso? ¿Sí? Es extraordinario. Cuando comencé a probar eso, y fue mi mamá la que me alertó con ese texto, en aquel día que yo regresé de mi encuentro con el futuro. Entonces, cuando ella me vio y me preguntó qué pasó, y le conté, y luego ella me dijo: recuerde eso, si el Señor está en ti y sus palabras están en ti, pedirás todo lo que quieras y te será hecho. Me dijo mi mamá, y yo tenía 13 años, y lo acepté. Dos, saber honrar a Dios con gratitud en el dar. ¿Dar qué? Diezmos. ¿Dar qué? Ofrendas. ¿Dar qué? Primicias. ¿Dar qué? Pactos. Cuando una persona responde a Dios espiritualmente por esta vía espiritual y aprende a dar, consagra lo que tiene y hace que el cielo lo proteja, lo guarde y lo bendiga. Si no hacemos, pues nuestra economía queda expuesta. Y ahí muchos ya tienen la experiencia: lo que yo no quise dar a Dios se fue de otra manera. Cuando uno da, uno tiene gusto, alegría, pero cuando se le quitan a uno, no entiendo por qué no salió bien las cosas, por qué perdí, por qué esto, por qué lo otro. Y hay un montón de preguntas que la respuesta es una sola: dejaste a Dios por último, quitaste a Dios de la protección de tus bienes están expuestos, ¿sí? Malaquías. Es extraordinario las promesas que hay aquí. Traed, puede leer usted conmigo para que no sea yo solo leyendo. Diga: traed todos los diezmos al alfolí y haya alimento en mi casa. Y probadme ahora en esto, dice Jehová de los ejércitos, si no os abriré las ventanas de los cielos y derramaré sobre vosotros bendiciones hasta que sobreabunde. Atención. Nosotros fuimos hasta el tercer nivel. Ahora estamos en un cuarto nivel. Sobreabunde. No solo tengo abundancia, sino que tengo sobreabundancia.
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porque como desciende de los cielos la lluvia y la nieve, y no vuelve allá, sino que riega la tierra y la hace germinar y producir, y da semilla al que siembra y pan al que come, así será mi palabra que sale de mi boca. No volverá a mí vacía, sino que hará lo que yo quiero y será prosperada en aquello para que la envié. Hijo mío, está atento a mis palabras. Inclina tu oído a mis razones. No se aparten de tus ojos. Guárdalas en medio de tu corazón.

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2: ¿Eres verdaderamente espiritual o religiosa? La verdadera espiritualidad no se mide por cuánto de la Biblia tienes en la mente, sino por cuánto de la Biblia vives, respiras y gobierna tu corazón y tus acciones. Una mujer que viva la palabra puede cambiar la atmósfera de su hogar porque vive llena del Espíritu Santo. Puede hacerle frente y oposición a cualquier oposición que se quiera levantar. Una mujer llena del Espíritu Santo puede ser como una antorcha encendida que alumbra toda oscuridad. Una mujer espiritual es una mujer guerrera que siempre porta la armadura de Dios.
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4: Es digno de recibir toda la gloria. Nuestro Dios, Él es digno de ser exaltado por los siglos de los siglos. Amén.

0: fuerte a tu Señor, vamos. Aleluya.
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1: Porque grande es el Señor y para siempre es su misericordia y su verdad por todas las generaciones. Cántalo.

Servimos a un Dios poderoso. Él no está limitado. Él no tiene ninguna limitación. Él es omnipotente. Él es omnisciente. Él es omnipresente. Él es poderoso para liberar.

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1: No corras para Dios. Llegando tarde otra vez, corriendo, apurados, distraídos.
2: Dios merece más que nuestras obras de tiempo.
1: Cuando llegamos temprano al templo, demostramos reverencia, orden y amor por su presencia. 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Primera de Corintios 14:40. El próximo servicio, haz algo diferente. 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
3: Un corazón que nunca se rinde, el corazón de una madre. Una madre tiene la fuerza de levantarse aunque sienta que está llegando a su límite. Muchas veces calla sus lágrimas para no preocupar a sus hijos. Y aunque el mundo no vea su esfuerzo, Dios sí lo ve. Ella ora en silencio y aconseja con amor. Ella está presente en cada comida servida, en cada noche de desvelo, en cada abrazo sincero. Dios puso en ellas una fuerza especial para levantar hogares con amor y sacrificio. Después de Dios, el corazón más parecido al amor suele ser el de una madre.
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1: Manda la lluvia, Jesús, esa lluvia de bendiciones.

Oh, te adoramos, oh Señor.

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Ahora, ahí tengo yo una notica, con esta termino. Marta y María, en un momento oportuno de dolor, de aflicción, su hermano está enfermo, Jesús está lejos, y ellas inteligentemente le mandan un mensaje a Jesús. Y al mandar el mensaje, ¿qué dice? ¿Qué dice? Señor, qué belleza. Señor, el que tú amas. El que tú amas. Yo no sé si usted, lector de la Biblia, con todo el cuidado, se da cuenta que esa es una expresión de inteligencia espiritual. El que tú amas está enfermo. No dijo Lázaro. El que tú amas. Es una proclama. Está enfermo. Y al decir eso, cuando Jesús llega, llega tarde. Y ellas están confundidas. ¿Y por qué llegó tarde? Porque lo ama. No. No, no me entendió. ¿Por qué llegó tarde? Porque lo ama. ¿Y cuál es la prueba de que está llegando tarde porque lo ama? Porque no lo va a sanar de una gripa, ni de una enfermedad común. No, lo va a sacar de la muerte. ¿Sabe lo que está diciendo Jesús? Porque te amo, te voy a dar lo máximo. ¿Hay alguien aquí que quiere lo máximo de Él? Levánteme su mano, porque ahí va. Diga, porque Él me ama, Él me va a dar lo máximo de Él. ¿Qué es lo que me va a dar? Me va a dar vida. Wow. ¿Sabe lo que está diciendo? Que el amor te protege de la muerte también.

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4: Dios le bendiga a todos mis hermanos que están en esta noche aquí en el Centro Cristiano. Los invito a que se coloquen en pie. Y bienvenidos a todos los que están también en la virtualidad, en los canales y en el canal Frecuencia F. Les bendigo en la paz del Señor Jesucristo. Quiero que usted me acompañe por unos minutos antes de orar en la palabra del Señor en el Salmo 23. Y quiero leer la palabra en el nombre del Padre, del Hijo y con la unción del Espíritu Santo. La palabra del Señor reza de la siguiente manera: Jehová es mi pastor y nada me faltará. En lugares de delicados pastos me hará descansar. Junto a aguas de reposo me pastoreará y confortará mi alma. Me guiará por sendas de justicia por amor de su nombre. Aunque ande en valle de sombra de muerte, no temeré mal alguno, porque tú estarás conmigo. Tu vara y tu cayado me infundirán aliento. Aderezan mesa delante de mí en presencia de mis angustiadores. Ungen mi cabeza con aceite y mi copa está rebosando. Ciertamente el bien y la misericordia me seguirán todos los días de mi vida, y en la casa de Jehová moraré por largos días. ¿Cuántos dicen amén? Denle un aplauso al Rey de Reyes, porque Él es nuestro pastor. Vamos a orar en esta preciosa noche. Vamos a colocar este precioso servicio en las manos del Señor. Levante sus manos al cielo, cierre sus ojos. Padre, en el nombre de Jesús de Nazaret, hoy nos presentamos delante de ti, ante el Padre nuestro Señor Jesucristo, el que hizo los cielos y la tierra. Gracias, bendito Dios, porque tú nos das la oportunidad de venir a tu casa para adorarte, para glorificarte, para exaltarte, Señor, para darte toda la gloria, la honra y el honor al único que es digno de adoración, al Rey de Gloria, al Señor de señores. Señor, gracias por permitirnos estar aquí. Gracias por darnos este privilegio tan precioso de poder hablar contigo, de poder hablar de ti y adorarte a ti, Señor. Presento la vida de cada uno de mis hermanos, aún los que vienen en camino, Señor. Aligera sus pasos, Dios, porque hay una palabra en esta noche, una palabra que marcará su vida, una palabra que tiene respuesta para aquella pregunta que se han hecho ellos, Dios. Quizás muchos de los que están aquí han venido por una respuesta, pero en esta noche no saldrán de este lugar como entraron. Saldrán con esa respuesta, saldrán en bendición, saldrán con su milagro, Señor, porque tú has preparado este día, has preparado este tiempo precioso para que tú te glorifiques en cada vida, en cada familia, en cada hombre, en cada mujer, Señor. Gracias, bendito Rey. Gracias, dígale gracias en esta noche. Dale gratitud y tú al Rey de Gloria. No sé por lo que estás pasando. Lo único que puedo decirte de parte del Rey de Reyes y Señor de Señores es que siempre hay una

úsalos en gran manera. Hoy colocamos el ministerio delante de ti, hombres y mujeres dispuestos a servirte en las casas de vida, Señor, en los altares familiares, aún en los altares.

fuerte tu aplauso en esta noche. Te damos toda la gloria, Espíritu Santo de Dios. Levanta tus manos al cielo en esta noche y dile gracias, Señor. Gracias, Señor, porque estoy en tu casa para adorarte solo a ti. Que tu presencia, Señor, inunde nuestro corazón. Que tu Espíritu Santo esté en ese lugar. Te adoramos, Jesús.

canta Cachere Bella. Espíritu Santo, estamos rodeados de tu gloria. Vamos, levanta tus manos, dile: Señor, vengo por mi milagro, vengo por una palabra, vengo por una respuesta. Hoy levanto mis manos delante de ti, Señor, y la nube de Shekinah está sobre este lugar. Ya el Señor está haciendo milagros en medio del pueblo. Si hay lágrimas, no las detengas. Si te sientes cargado, preocupado, descansa en los brazos de papá. Dile: Señor, hoy me rindo delante de ti. Hoy, Señor, quiero que tú me rodees de tu gloria. Si tú eres bautizado en lenguas, vamos, abre tu boca. Dale libertad al Espíritu Santo en esta noche. ¿Hace cuánto que no hablas en lenguas? Hay renovación en lengua, dice el Señor en esta hora. Plenitud de lenguas, a lenguas angelicales. Usted que está por la virtualidad, el Espíritu Santo en esta hora te está tocando ahí también. Estamos preparándonos, Señor, para tu palabra. Estamos preparando, Dios, porque los cielos están abiertos sobre este lugar. Aquel que no es bautizado en lengua, Señor, bautízalo ahora.